0: debido a la sobreexcitación causada por estímulos ambientales. Tras el incidente, el perro fue retirado de sus labores operativas y está siendo reentrenado y evaluado. Valparaíso. Diputados de la Democracia Cristiana instan al presidente José Antonio Kast a apoyar la candidatura de Michelle Bachelet a la Secretaría General de la ONU en su próxima cuenta pública. Expresan que sería un ridículo internacional que nuestro país no la apoye, a pesar de el creciente reconocimiento de Europa y América. Además, los parlamentarios de la Democracia Cristiana piden un discurso realista de Kast que aborde errores del gobierno y presente propuestas concretas. Son las 20 horas 5 minutos en Festival Los Andes. La hermosa comuna avanza en la construcción de un territorio resiliente ante desafíos ambientales mediante la presentación de una plataforma digital participativa, parte del Plan de Acción Comunal de Cambio Climático. Esta herramienta permitirá a la comunidad andina acceder a diagnósticos climáticos normales. El alcalde Manuel Rivera, de la hermosa ciudad de Los Andes, enfatizó la importancia de la participación ciudadana andina en este proceso, que también incluye la elaboración del primer plan comunal para la reducción del riesgo de desastres y otros proyectos comunitarios. 20 horas 6 minutos en Festival. Valparaíso, en el Día de Patrimonios, Carabineros llevó a cabo una intervención histórica en Valparaíso con patrullajes a caballo realizados por funcionarios y con uniformes de la época. La actividad acercó a la comunidad a la historia institucional, verde y cultural del país, permitiendo a vecinos y visitantes experimentar cómo era el servicio policial en el pasado. El recorrido se convirtió en una recreación histórica, enriqueciendo las actividades culturales del Día del Patrimonio y fortaleciendo el vínculo con las tradiciones chilenas. Viña del Mar, el frío matinal no impidió que 10.000 personas se reunieran en Viña del Mar para la 30ª corrida familiar Mes del Mar, con categorías de 21 kilómetros, 10 y 3 kilómetros, y una para corredores con discapacidad. Todo fue organizado por la Armada de Chile y el municipio, un evento que atrajo a personas de diversas edades, incluidos corredores internacionales. El desarrollo de la carrera fue desde la Playa del Deporte de Las Salinas. La alcaldesa Macarena Ripamonti participó en los 3K y agradeció el apoyo de la comunidad y el esfuerzo de la Armada Nacional en la organización del evento. 20 horas 7 minutos en Festival. 11 grados la temperatura del momento, 88% la humedad relativa del aire, cielos nublados. Sao Paulo, autoridades de salud del Brasil investigan 2 casos sospechosos de ébola en Sao Paulo y Río de Janeiro. Un hombre de 37 años de la República Democrática del Congo muestra síntomas compatibles y está en aislamiento, aunque no se ha confirmado la enfermedad. En tanto, en Río de Janeiro, un hombre de Uganda presenta síntomas virales, pero solo ha dado positivo en malaria. Su caso sigue en investigación. La OMS ha emitido una alerta internacional, aunque el riesgo de introducción del virus en Brasil es considerado bajo. 20 horas 8 minutos en la Number One. Bogotá, el 99,21% de las mesas escrutadas. Abelardo de Espriella e Iván Cepeda se enfrentarán en la segunda vuelta presidencial de Colombia. De la Espriella, del Movimiento Defensores de la Patria, tiene más de 10.2 millones de votos, un 43,70%. Cepeda, del Pacto Histórico, registra 9.6 millones de sufragios, un 40,93%. Los comicios definitivos serán el próximo 21 de junio. Washington, Las fuerzas estadounidenses realizaron un ataque en el Pacífico que resultó en la muerte de 3 tripulantes, elevando a 205 el total de muertes en la campaña militar contra el narcotráfico ordenado por el presidente estadounidense Donald Trump. El Comando Sur informó que el objetivo estaba involucrado en operaciones de narcotráfico. Este fue el cuarto ataque de la semana en el contexto operativo Lanza del Sur, diseñado para aumentar la presión sobre Nicolás Maduro. Son las 20 horas 10 minutos en Festival. Hoy domingo 31 de mayo se está disputando el partido palestino-Audax Italiano. Empatan a cero por el Campeonato Profesional Primera División, fecha número 14. Otros resultados en el Estadio Municipal Lucio Fariña Fernández. Deportes Limache perdió por 3-2 ante Coquimbo Unido. En el Estadio de Huachipato, Huachipato perdió por 3-0 frente a la Universidad Católica. Y en el Estadio El Teniente de Rancagua, Everton de Viña del Mar ganó por 3-2 a O'Higgins. El sábado jugaron la Universidad de Chile y Deportes Concepción. Ganó la Universidad de Chile por 2-1. Y en el Estadio La Portada de La Serena, el sábado 30 de mayo, Deportes La Serena perdió por 4-2 frente a Colo-Colo. El viernes 29 de mayo, la Universidad de Concepción y Unión La Calera empataron a cero. Y en el Estadio El Cobre de El Salvador, Cobresal cayó derrotado ante Ñublense de Chillán por 1-0. También se juegan resultados y programación de la 14ª fecha de la Primera B. Este domingo 31 de mayo, Cobreloa derrotó por 2-0 a Rangers de Talca. Y Magallanes, en el Estadio Municipal de San Bernardo, derrotó por 4-3 a Deportes Iquique. Mañana, lunes 1 de junio, Curicó Unido y Antofagasta jugarán a las 19 horas en el Estadio La Granja de Curicó. También en el Estadio Joaquín Muñoz García, Deportes Santa Cruz enfrentará a Deportes Copiapó a las 19 horas. En otros resultados, sábado 30 de mayo, Primera B, fecha número 14. San Marcos de Arica perdió en el Carlos Dearborn frente a Deportes Temuco por 1-0. Unión San Felipe, en el Estadio Municipal de la ciudad de San Felipe, 3 veces heroica, ganó por 1-0 a Puerto Montt. En el Estadio Municipal de Recoleta, Leonel Sánchez, Deportes Recoleta y San Luis de Guillota empataron a cero. Y en el Estadio Elías Figueroa Brander, Santiago Wanderers de Valparaíso empató a 2 con la Unión Española. Son las 20 horas 13 minutos. 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

Para. Hola, faltan 25 minutos para las 21 horas en vivo y en directo Festival La Radio en Colores de Chile. Sismo de 6 grados, con epicentro al oeste de Quintero, se ha registrado en la zona central de Chile. Van 6 réplicas ya. Sí. 6, wow. Pero tranquilo, tranquilo. El Choa descartó tsunami, no hay problema. En otro orden de noticias, Parisi analizará en vivo la cuenta pública presidencial desde Alabama, en Estados Unidos, fumando un puro. Gracias,

Escúchame, faltan 20 minutos para las 21 horas en Festival La Radio en Colores de Chile. Feliz día lunes, estamos deseando a todos nuestros amigos auditores del Festival La Number One de la Quinta Región. Se han suspendido clases en 23 colegios de Valparaíso y Viña por cuenta pública. El detalle es que será sin recuperación ni tampoco pruebas de doble costo. Escuela Grecia, la Escuela Ramón Barros Luco, la Escuela Gaspar Cabrales, el Instituto Superior de Comercio Francisco Araya Bennett, el Liceo de Niñas, la Escuela República de Uruguay, Liceo Eduardo de la Barra, Escuela Alemania, Escuela Doctor Ernesto Quirós, Escuela Especial de Lenguaje Bernardo O'Higgins, Colegio San Pedro Nolasco, Escuela Italiana Arturo del Oro, Seminario San Rafael, Colegio Carlos Cousiño, Liceo Juan Arroz, Liceo Coeducacional La Igualdad, Colegio Las Acacias, Colegio Salesiano, Colegio San Ignacio de Loyola, Colegio Inmaculada de Concepción de Lourdes y el CIA de Valparaíso. Eso en Valparaíso. En Viña, el Liceo René Descartes y el Liceo José Cortés Brown del Cerro Castillo. Mañana tienen clase. ¡Festivo, muchachos!

Hola, faltan 15 minutos para las 21 horas en festival. Esta es la compañía de la radio en colores de Chile. Siguen 0-0 palestino y Audax italiano. Primer tiempo del partido. Fome.

sale, que mañana sea un gran día, primero de junio, para todos los oyentes del Festival La Radio en Colores de Chile. Es el deseo de sus amigos de la Number One a esta hora de la noche ya. Hemos estado compartiendo durante toda esta jornada de tarde, con temblor incluido. Un ay Juan para todos. Y bueno, pongan el despertador a tiempo para levantarse en la hora convenida. Y lo más importante, Tomás Yáñez nos acompañó en la sala de sonido, Gabriel Covelli en la sala de prensa, vuestro amigo Juan Alberto en el micrófono. Ay, ay no. Juan para todos, y tómense los remedios. Pues.

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4: 20 horas, 59.

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5: 21 horas 59 minutos.

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2: 22 horas, 58 minutos.

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0: Las 6 de la mañana con 9 minutos, 6 con 9. Buenos días, Chile. Buenos días al mundo. Arriba con la festividad que ya es lunes, señores. Buenos días.
1: Hola, ¿qué tal, amigos? Muy buenos días. Cuentan con toda nuestra comprensión, pero no hay más remedio. Hay que levantarse para cumplir sagradamente con los deberes del día. Para hacerlo con alegría y la mejor disposición, les acompaña con buena onda el equipo responsable de Festival.

0: Las 6 de la mañana con 15 minutos, 6 con 15 en este amanecer de lunes 1 de junio del 2026. Hoy saludamos a Juvenal. Muchas felicidades. Rolando Pérez en la sala de sonido. ¿Cómo estamos, Rolito? Buenos días.
1: Anda, Quiteoca, ¿cómo están todos los cabritos?
0: Tiempo, señor, listo para iniciar una nueva jornada y ojalá que sin movimientos grandes por acá. El Everton tuvo la culpa, pues ganó. Las 6 de la mañana con 16 minutos, 6 con 16 en la Radio Colores de Chile. Ernesto el Negro, el WhatsApp, ¿qué le dice? Bienvenidos a Festival, buenos días.

0: Las 6 de la mañana con 20 minutos y 20 en este amanecer de día lunes con la radio y colores de Chile. Vamos a revisar qué dice el pretiempo en la festival. Desde Marga Marga, como siempre nos escribe el Precio Moreno, muy tempranito para decirnos, por ejemplo, que por allá en estos momentos 9 grados la temperatura en Marga Marga, sensación térmica 10 grados, nublado, humedad 92%, viento sureste de 4 kilómetros por hora, visibilidad 10 kilómetros, amanecer a las 7:40, atardecer a las 17:46. Máxima para hoy 15 grados, excelente mes de junio para todos, igualmente para usted, profe, y saludos para todos sus boys, sus niños en el colegio. Volvemos a Viña del Mar para contarles que en el centro de la ciudad jardín la temperatura es en estos momentos de 10 grados termómetro, sensación térmica idem 10 grados, los cielos están nublados. Esperamos una máxima probable para hoy de 14 grados, humedad 90%, viento de 6 kilómetros por hora. Las 6 de la mañana con 21 minutos en la radio Colores de Chile.
1: ¡Vaya, compadre!

Las 6 de la mañana con 23 y medio minutos en la radio Color de Chile. Buenos días, lunes 1 de julio ya. Chita que avanza luego el tiempo. Vamos a revisar de inmediato qué nos dice Metro Valparaíso para este día. El romántico Chucu Chucu Tutu que ya está circulando desde las 6 de la mañana desde las estaciones de Limache a Puerto, Puerto Limache. Nuevo mes, nuevos viajes. Desde temprano seguimos acompañando tu regreso a la rutina en la red Limache Puerto, Puerto Limache. Organiza tu trayecto en la app @fvalparaíso. Y si necesitas ayuda, aquí estamos para atenderte siempre con una hermosa postal de un carro circulando ya sobre los rieles de nuestra región. Las 6 de la mañana con 24 y medio minutos en la radio en colores de Chile. Juvenal está de romántico. ¡Felicidades! Sí.

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0: Las 6 de la mañana, 30 minutos, 6:30.
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0: Las 6 de la mañana con 31 minutos en este amanecer de día lunes 1 de junio del 2026, con una temperatura en el centro de Viña del Mar de 10 grados termómetro, sensación térmica 9 grados. Esperamos una máxima probable de 14 grados para hoy y los cielos están nublados. 29 minutos para las 7 de la mañana. Vamos a las noticias sin punto. Un fuerte sismo en la zona central se registró ayer a 28 kilómetros al oeste de Quintero, con una magnitud de 6 grados y una profundidad de 30 kilómetros. Everton de Viña del Mar derrotó por 3-2 a O'Higgins de Rancagua y llegó al cuarto lugar de la Liga de Primera con 22 puntos, llegando a 5 partidos sin perder. Faltan 28 y medio minutos para las 7, 28 y medio minutos para las 7 de la mañana en Festival. Motorista de reparto resultó lesionado tras verse involucrado en un accidente de tránsito en la calle 4 Poniente con 3 Norte, Viña del Mar. Carabineros dio de baja delincuente tras llamado por presunto secuestro en Santiago. Hay otros 4 detenidos. Ya faltan 28 minutos para las 7, 28 para las 7 en este lunes 1 de junio del 2026. La presidenta de la Corte Suprema, Gloria Ana Chevesich, anunció que el tribunal revisará todos los sumarios contra jueces que viajaron al extranjero con licencia médica para unificar criterios en las sanciones. Carabinero de la subcomisaría Placilla logró la detención de un sujeto y la recuperación de una camioneta Chevrolet sustraída en Concón. 27 y medio minutos para las 7 de la mañana, cielos nublados. En el Día de los Patrimonios, Carabineros llevó a cabo una intervención histórica en Valparaíso, con patrullajes a caballo realizados por funcionarios en uniformes de época. Piden la renuncia del seremi de transporte de Aysén tras protagonizar incidente en comisaría por detención de su esposo. 27 minutos para las 7 de la mañana, 27 para las 7 en este lunes 1 de junio, día de San Juvenal. ¡Felicidades! Un violento accidente entre un vehículo menor y un bus se registró en la isla de Maipo, región metropolitana, dejando a una persona fallecida y otra con riesgo vital. El frío matutino no fue impedimento para que más de 10.000 personas participaran de la corrida familiar Mes del Mar en Viña del Mar. 26 y medio minutos para las 7, hoy celebramos el Día Nacional del o la operador telefónico en Chile. ¡Felicidades! Un ataque de drones ucranianos golpeó anoche una refinería de petróleo en Saratov, a 700 kilómetros al sureste de Moscú, mientras que Ucrania neutralizó 212 drones rusos la pasada semana. En la previa a la cuenta pública, el presidente Kass lideró ayer desde el polideportivo del Colegio Hispano de Villa Alemana la jornada Presidente Presente, donde entregó definiciones en seguridad. 26 minutos para las 7, 26 para las 7. Hoy es el Día Mundial de las Madres y de los Padres. ¡Felicidades, papis! La Superintendencia del Medio Ambiente confirmó una multa de 93,1 millones de pesos contra la empresa portuaria Valparaíso por contaminación acústica en el borde costero de la comuna. El Partido Socialista da portazo a mega reforma del gobierno en el Senado. La Armada explica incidente de perro antidrogas que atacó a oficial durante una ceremonia. Atribuyen que el perro estaba sobreexcitado. 25 minutos para las 7, 25 para las 7. Rutas, carreteras, calles y avenidas con tránsito normal hasta este minuto. Amigos conductores, manejen siempre a la defensiva. No queremos accidentes en este inicio de semana en un nuevo mes. 25 minutos para las 7 de la mañana, 25 minutos para las 7. El presidente de la Asociación Chilena de Municipalidades, alcalde de Zapallar, Gustavo Alessandri, previo a la cuenta pública, El principal error del gobierno estuvo en los cargos de confianza, señaló. El tenista chileno Alejandro Tabilo, número 36 del mundo, conoció el horario para enfrentar al canadiense Félix Auger Aliassim, número 6 del mundo, en el Roland Garros. Será este 1 de junio, cerca de las 10:30 horas de Chile. 24 minutos para 7. 24 para 7 festival. Elecciones en Colombia. Actual presidente Gustavo Petro es blanco de críticas tras mostrar públicamente su voto por Iván Cepeda. Las fuerzas estadounidenses lanzaron un nuevo ataque contra una lancha en aguas del Pacífico, en el que murieron sus 3 tripulantes. 23 y medio minutos para las 7, cielos nublados, temperatura 10 grados en el centro de Viña del Mar. En el marco de los conocidos patrullajes preventivos, carabineros del OS-7 San Antonio detectó una transacción de drogas en la vía pública, deteniendo a 2 personas e incautando pasta base de cocaína dosificada. Nueva edición encuesta Pulso Ciudadano. El presidente José Antonio Kast llega a su primera cuenta pública con 31% de aprobación. Ya faltan 23 minutos para las 7, 23 para las 7. Hoy es el Día Mundial de la Leche. El presidente Kast, previo a la cuenta pública, dijo que las personas tenían una expectativa muy alta, por eso quiero hacer un llamado a la esperanza, señaló. Las mellizas del remo chileno Melita y Antonia Abraham consiguieron medalla de bronce en la Copa del Mundo del Remo en Sevilla. 22 y medio minutos para las 7. Revelan qué pasó con Mara Cedini y Trinidad Steiner tras dejar La Moneda. Ex vocera viajó.

de Valparaíso piden suspender clases en todo el puerto por la cuenta pública ante la convocatoria de marchas y eventuales problemas de traslado. Ya señalaremos en detalle cuáles son los colegios, liceos y escuelas que están sin clases hoy de manera oficial, luego en festival. Ministro de la Vivienda y Urbanismo, Iván Poduje, se reúne con alcaldes para construir más de 1.000 viviendas sociales en Las Condes y Lo Barnechea. 22 minutos para las 7. El seleccionador Marcelo Bielsa definió la lista de Uruguay para el Mundial 2026, liderada por Federico Valverde y sin Luis Suárez. Autoridades de salud de Brasil investigan dos casos sospechosos de ébola en las ciudades de Sao Paulo y Río de Janeiro, según anunciaron los gobiernos estatales. Un hombre de 21 años fue formalizado en el juzgado de garantía de La Calera tras ser detenido en el marco de una investigación por violencia intrafamiliar. 21 minutos para las 7. Ya vienen los indicadores del día, resultado de los juegos de azar y del fútbol profesional chileno. Diputados de la Democracia Cristiana emplazaron al presidente José Antonio Kast para que anuncie su apoyo a la candidatura de la expresidenta Michelle Bachelet. Ministro de la Vivienda y Urbanismo, Iván Poduje, acusa a arquitectos de defender empresas truchas a cargo de la reconstrucción en Viña del Mar. El golfista chileno Joaquín Niemann hizo victoria final en el Leaf Golf Corea, la primera del curso, tras imponerse en el primer hoyo del desempate junto al estadounidense Taylor Gooch. Presidente de Estados Unidos Donald Trump afirmó que no tiene prisa por alcanzar un acuerdo de paz con Irán, argumentando que prefiere buscar un trato beneficioso en lugar de apresurarse. Faltan 20 y medio minutos para las 7 de la mañana. En el fútbol profesional chileno, campeonato de la Liga de Primera 2026, fecha 14, concluida ayer. Deportes Limache cayó 2-3 ante Coquimbo Unido. Huachipato cayó frente a Universidad Católica por 0-3. O'Higgins de Rancagua, 2. Everton de Viña del Mar, 3. Palestino y el Audax Italiano no se hicieron daño, marcador a 0. Por la Liga de Ascenso 2026, fecha 14, ayer Magallanes venció por 4-3 a Deportes Iquique. Cobreloa hizo lo propio por 2-0 a Rangers de Talca. Se cierra hoy la fecha con los partidos a las 19 horas entre Curicó Unido y Deportes Antofagasta y Deportes Santa Cruz frente a Deportes Copiapó. Resultado de los juegos de azar de ayer en el Loto 3, en el día 0.82, en la tarde 813 y en la noche 608. En el Loto 4, en el día 4.56.18, un ganador con 428 mil pesos. En la noche los números fueron 8, 9, 11 y 15, sin ganador. En el Loto los números 5, 8, 22, 30, 32, 40, como en el 2, sin afortunados el Loto. Revisamos los indicadores del día cuando faltan 20 minutos para las 7, el lunes 1 de junio del 2026, día de San Juvenal. Felicidades, semana número 23, día 152 del año, día nacional del operador telefónico. La unidad tributaria mensual para este mes de junio tiene un valor de 71.506 pesos. La unidad de fomento, 40.627 pesos con 62 centavos. Los indicadores del Banco Central, dólar 890 pesos con 64 centavos y el euro 1.038 pesos con 89 centavos. Temperatura 10 grados, sensación térmica 8 grados, los cielos están nublados. Y cuando faltan 18 y medio minutos para las 7 de la mañana, hasta aquí dejamos este primer Sin Punto preparado por nuestro departamento de prensa de festival.

13 minutos, falta para las 7 de la mañana, 13 para las 7, 13 para las 7. Buenos días, buenos días. Vamos a revisar de inmediato para que usted esté informado los titulares de portada prensa escrita. El Mercurio de Valparaíso, principal titular. CAST adelanta proyectos sobre seguridad en su paso por Villa Alemana. Se trabaja en un plan de intervención de 50 barrios críticos a nivel nacional para recuperarlos. Veremos. Fotografía de la portada. Everton gana en Rancagua. Aquí está el motivo del temblor de ayer. Everton gana en Rancagua luego de 6 años y se mete en la zona de Copas Internacionales. Estamos en el cuarto lugar. ¿Qué me decís, tí? Con goles de Soto, Alfaro y un autogol, los Oro y Cielo se impusieron con categoría en el Teniente y subieron al cuarto lugar de la tabla. ¡Felicitaciones! Hay que mantenerse, no más, Pucauru. Sismo de magnitud 6 se sintió entre Coquimbo y el Maule. El epicentro fue en Quintero. También hubo un temblor en Valparaíso. Por ahí cuestionaron un poco la magnitud de 6. Decían que era 6,8, 6,9. Bueno, opositor de la Espriola lidera primera vuelta en Colombia. Tenemos que poner un foco especial en esta región. Subsecretario del Trabajo dice que preocupa el nivel de cesantía. En la política, alcaldes hablan de sus expectativas en la cuenta pública. Patrimonio esperan reinaugurar el Palacio Polanco en febrero del 2027. ¿Qué más tenemos? En cultura, La Calera abre las puertas de su anhelado centro cultural. Que les vaya bien, pues. Faltan 12 minutos para las 7, 12 para las 7. Luego la Bolsa del Trabajo, vamos a los titulares de La Estrella. La Estrella dice, fuerte sismo, magnitud 6, sacudió a Valparaíso. Movimiento telúrico se produjo a las 17:34 horas de este domingo y vino acompañado de sucesivas réplicas. El epicentro se registró a 21 kilómetros al oeste de Quintero. Se sintió también en Atacama, al Maule. Fotografía, Everton gana y comienza a soñar con la Libertadores. Era. Viña Marino requiere costoso fármaco. Hay que cooperar. Wanderito perdió la cima del ascenso. ¡Pucho! Masivo festejo del Día de los Patrimonios. Ministro Poduje ordena revisar más viviendas en Lomas La Torre. Ley Alberto, a 2 años de su presentación, aún espera en el Senado. ¿Qué me dicen ustedes? ¿Están preocupados de andar peleando por la cuenta pública? Proyecto busca aplicar test de drogas a choferes de la locomoción colectiva. 2 años esperando esta ley, este proyecto. Presidente anticipa el rol único de vándalos. Ahí están los titulares de la prensa en la festiva. Faltan 10 minutos para las 7. Viene la Bolsa del Trabajo.

0: Ya faltan 6 minutos para las 7 de la mañana, 6 para los 7.
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0: Así es, señores, y aquí está la bolsa del trabajo. Faltan 5 minutos para las 7 de la mañana. Se necesita señora para acompañar adulta mayor 2 veces por semana. Esto es en el sector de Gómez Carreño. Comunicarse al 951-619-000. Se solicita repartidor con moto propia para pizzería ubicada en Achupallas. Enviar sus datos al WhatsApp más 569-868-131-58. Se necesita maestro armador e instalador de ventanas de aluminio con experiencia para taller de viña. Comunicarse con sus datos al más 569-990-54259. Empresa de transporte de pasajeros, Vans Minibus, necesita conductores profesionales clase A2 al día para servicios dentro y fuera de la región. Enviar sus antecedentes al WhatsApp más 569-951-41900. Todos estos datos están en nuestra página web www.radiofestival.cl.

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¡Eso! Las 7 de la mañana con 8 minutos, 7 con 8. Aquí en la festival la va a pagar porque todo se paga aquí en la tierra. Las 7 de la mañana con 8 minutos, 7 con 8 en este amanecer de día lunes. Bienvenidos a esta segunda horita junto a los responsables de la festival, con Rolando Pérez en la sala de sonidos, Esteban Vázquez para las noticias del mundo mundial, y por acá, bueno, lo que arrojó el temblor, no más, po. Las 7 de la mañana con 9 minutos. Fuerte el temblor, ¿eh? 7 con 9 minutos en la festival. Revisamos de inmediato, como siempre, primero que todo, el tiempo. En estos momentos, hoy bajó un punto la temperatura. 10 grados, termómetro, centro de Viña del Mar, 10 grados, y la sensación térmica, 8 grados. Peladito. La máxima probable para hoy será de 14 grados. Probabilidades de precipitaciones, 0. Nada de lluvias, por lo menos de aquí al domingo. Y van a estar todos los días nublados, grises los días. Las temperaturas muy bajas y la alta también bajísima, ¿eh? Y que se van a dar por ahí como a las 3 de la tarde, 4 de la tarde, la máxima que va a ser siempre baja. A las 7 de la mañana ya con 10 minutos, 7 con 10 en este lunes 1 de junio, día de San Juvenal. Tenemos varias invitaciones por ahí, saludos que hacer, que nos han llegado ya a través de nuestro WhatsApp. Saludando a los juvenales, felicidades. Primero que todo, saludar a todos los operadores telefónicos de nuestro país. Operadores y operadoras, hombres y mujeres al servicio público, en los centros asistenciales, los bomberos, las instituciones castrense, instituciones público-privadas, donde hay un operador telefónico, hoy celebran su día, así que saludarles como corresponde. También es el Día Mundial de las Mamis y los Papis hoy, ya lo explicaremos. Día Mundial de la Leche, está cara la leche. El Día Mundial de los Arrecifes y Día del Biólogo Marino. Para los chiquillos que estudian biología marina, allá en el, tienen su sede en la avenida Altamirano, antes de llegar a Caleta al Membrillo, si no me equivoco, ahí tienen la sede los de la Católica. Felicidades para ellos. Las 7 de la mañana con 11 minutos, 7:11 en la Radio Colores de Chile.

Las 7 de la mañana, 14 minutos, 7:14. Buenos días en este lunes 1 de julio, esperando que el mes sea todo positivo para usted. Saludos para el Pato Orellana, Patricio Orellana, gran director del colegio Canal Beagle, que va camino ya a la pega para estar con sus boys desde tempranito. Saludos para el Pato. Claro que el Pato Orellana parece que hoy día amaneció un poco confundido. Parece que el temblor le removió las neuronas y lo dejó algo así como mirando para otro lado, porque me dice: Carlito, si fuera posible. Se equivocó, vos, profe. Hay una tremenda diferencia. Bueno, en todo caso, atendemos de todas maneras su mensaje. Dice que llamado de utilidad y sobrevivencia para los refineros que van quedando, los de la convivencia Craft 2026. Todavía quedan refineros, po, viejos, antiguos trabajadores de esa gran refinería, y queda su legado, los hijos, las hijas, la familia. Hay una reunión almuerzo este sábado 6 de junio a las 12:30 horas en calle Quinta 366, próxima calle Rázuri, y acceso vehicular Quinta Vergara. Por allá van a estar Daniel Díaz Gaete, coordinador general. Un abrazo para todos los ex refineros y familia que va quedando. Hay una gran convivencia Craft 2026. El sábado 6 a las 12:30. No voy a dar el local porque si no la factura la tengo que pagar yo, vos, Pato. Así que un abrazo, y fue invitado el Patito ahí a este almuerzo de los Craft, y representar al Papito, representar a su papi que está en lo alto, que lo acompañé en los últimos 4 años, dice, y va a ser un honor para él siempre estar presente. Don Renato Hernán Orellana Alfaro, el papi del Patito Orellana. Saludos, Pato, que les vaya bien, y para todos los ex refineros, un abrazo también. Que sea así nomás, como corresponde. Ya, ahí está el saludo. Saludos también para, que dice que hay un temblor. A ver. Sintió el remesón recién, nuevamente volvió a temblar hace un segundo, dice Anita del Carmen. Lo vamos a verificar ahí con Sismología de la Universidad de Chile, a ver qué nos dice, ¿eh? Saludos para Dilman de la Fuente, que tempranito nos está escribiendo para saludarnos. Buenos días, saludos también por tu fondo, pues. Lila Correa, desde Villa Alemana, Peña Blanca. Saludos para usted, pues, Lila, que tenga una linda jornada también. Y ojalá que no tan movida, dice ella. Anita Pacheco también nos dice buenos días, lindo lunes, un abrazo, bendiciones. Claudita González Ramírez, ¿cómo estamos, Claudita? Un abrazo también para ti, que tengas un excelente lunes y comienzo de semana. A ver, Oscar Cabello Sepúlveda dice: hola, amigo, excelente semana con el tremendo triunfo del Everton. Es lindo empezar la semana. Que siga así nomás, compadre. Las 7 de la mañana, 17 minutos, el festival.

A eso, las 7, 7 con 20 minutos, 7 con 20, y nos vamos a dar el tiempo ahora para dar a conocer los colegios, liceos y escuelas que están sin clase hoy. ¿Eh? Aquí está la lista oficial. Antes, saludar a Martita, conocida Gómez Carreño como Miriam, que es la primera voz del coro angelical que tiene la Basílica de Gómez Carreño. ¡Qué tremenda voz! ¿Eh? Grande maestra, ¿eh? Martita, conocida como Miriam. ¡Le encanta que le digan Martita a ella! Saludos para Martita, conocida como Miriam en Gómez Carreño. Para ella, para su familia, su hermano, ¿eh? Arzobispo de Concepción. ¿Qué te crees? A ese nivel estamos en la Basílica de Gómez Carreño, pues. Con el cardenal, ahí el padre Raúl Marchán Zúñiga, que preside ahí las Eucaristías en la Gómez. Saludos para el padre Raúl. Siempre se acuerda de nosotros ahí, de la festival, ¿eh? Las promociones, dicen, las mejor son a través de la festival. Porque a propósito, hay una vacunación el próximo domingo, ¿eh? El próximo domingo habrá vacunación anti-influenza en la entrada de la Basílica de Gómez Carreño. Puede ser antes de la misa o después de la misa. El cardenal de Gómez Carreño recomendó que sea después para que no estén quejándose durante toda la misa del pinchazo. Así que el próximo domingo, antes y después de la misa, vacunación por parte de los chiquillos del CESFAC, que se pegaron la paletea. Una gestión por ahí que hizo una feligres de la Basílica. Van los chiquillos del CESFAM de Gómez Carreño a vacunar el próximo domingo a las 12 horas en la entrada a la Basílica. Oye, ¿voy con los datos de las escuelas? Ya. En Valparaíso no tienen clase hoy. Escuela Grecia, Escuela Ramón Barros Luco, Escuela Gaspar Cabrales, Instituto Superior de Comercio, el Liceo de Niñas, Escuela República del Uruguay, Liceo Eduardo de la Barra, Escuela Alemania, Escuela Doctor Ernesto Quirós, Escuela Especial de Lenguaje Bernardo Higgins, Colegio San Pedro Nolasco, Escuela Italiana, Seminario San Rafael, Colegio Carlos Cousiño, Liceo Juan Arroz, Liceo Coeducacional de Igualdad, Colegio Las Acacias, Colegio Salesiano, Colegio San Ignacio de Loyola, Colegio Inmaculada Concepción de Lourdes y el CIA Valparaíso. En tanto, en la comuna de Viña del Mar, los únicos dos liceos que no tienen clases son los que están justamente en el Cerro Castillo. El Liceo José Cortés Brown, Cerro Castillo, porque hay otro que está en el Recreo o por ahí. Pero el del Cerro Castillo no tiene clases. Liceo José Cortés Brown, Cerro Castillo solamente. Y el Liceo René Descartes, que está a los pies del Cerro Castillo, no tiene clases hoy. El resto, chiquillos, a clases. 7 con 23 minutos el festival.

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2: 7 de la mañana, 30 minutos.

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1: Primer resumen de noticias de Festival, la radio en colores de Chile para esta jornada del lunes 1 de junio del 2026. Temperatura del momento, centro de Viña del Mar, 10 grados termómetro, sensación térmica 8 grados. Esperamos una máxima de 14 grados y los cielos están nublados. Vamos a las noticias. Quintero. Un fuerte sismo se registró ayer en la zona central del país, específicamente a las 17 horas con 34 minutos de ayer a 21 kilómetros al oeste de Quintero, con una magnitud de 6 y una profundidad de 30 kilómetros. 25 réplicas sucedieron al sismo con diferentes magnitudes. La última fue esta mañana a las 7 de la mañana con 12 minutos, con una magnitud de 3,9. Producto del movimiento telúrico, no hubo lesionados ni infraestructura con afectación. Villa Alemana, el presidente José Antonio Kast, en el conversatorio presidente presente, presentó medidas de seguridad que se detallarán en la cuenta pública de este 1 de junio. Destacó la necesidad de combatir la delincuencia mediante una ley contra incivilidades, intervenciones en barrios críticos, un registro nacional de vándalos y apoyo a la policía. El subsecretario del Interior, Máximo Pavés, explicó que se busca legislar para desincentivar conductas consideradas incivilidades que afecten beneficios sociales de quienes las cometan. Valparaíso, la Superintendencia del Medio Ambiente confirmó una multa de 93,1 millones contra la empresa portuaria Valparaíso por contaminación acústica en el borde costero. La sanción se debió a exceder los límites de ruido en zonas cercanas al puerto, asociados al tráfico de camiones y operaciones portuarias. A pesar de los intentos de la empresa por revertir la multa, la SMA ratificó su responsabilidad. Organizaciones y vecinos afectados valoraron la decisión, destacando la incompatibilidad de la actividad portuaria con la salud humana. Faltan 27 minutos para las 8 de la mañana. Santiago, la presidenta de la Corte Suprema, Gloria Ana Chevesich, anunció que el tribunal revisará todos los sumarios contra jueces que viajaron al extranjero con licencia médica para unificar criterios en las sanciones. La decisión surge de cuestionamientos sobre el trato diferenciado a estos funcionarios judiciales. Chevesich no descartó invocar el artículo 80 de la Constitución para posibles remociones, subrayando que cualquier decisión dependerá del análisis de cada caso. Valparaíso, la Armada abordó un incidente con un perro detector de drogas durante una ceremonia de graduación de guías caninos. Un pastor belga, Malinois, atacó el bolsillo del vicealmirante Arturo Oxley, lo que resultó en la intervención de terceros. La Armada explicó que los perros están entrenados para realizar indicaciones pasivas y que el perro reaccionó inesperadamente debido a la sobreexcitación causada por estímulos ambientales. Tras el incidente, el perro fue retirado de sus labores operativas y está siendo reentrenado y evaluado. Valparaíso. Diputados de la Democracia Cristiana instan al presidente José Antonio Kast a apoyar la candidatura de Michelle Bachelet a la Secretaría General de la ONU en su próxima cuenta pública. Expresan los demócratas cristianos que sería un ridículo internacional que su país no la apoye, a pesar de su creciente reconocimiento en Europa y América. Además, los parlamentarios de la Democracia Cristiana piden un discurso realista de Kast que aborde errores del gobierno y presente propuestas concretas. Valparaíso, en el Día de los Patrimonios, Carabineros llevó a cabo una intervención histórica en Valparaíso, con patrullajes a caballo realizados por funcionarios en uniformes de época. Esta actividad acercó a la comunidad a la historia institucional y cultural del país, permitiendo a vecinos y visitantes experimentar cómo era el servicio policial en el pasado. El recorrido se convirtió en una recreación histórica, enriqueciendo las actividades culturales del día y fortaleciendo el vínculo con las tradiciones chilenas. Viña del Mar, el frío matinal no impidió que 10.000 personas se reunieran ayer para la 30ª corrida familiar Mes del Mar, con categorías de 21 kilómetros, 10K, 3K y una para corredores con discapacidad. Organizado por la Armada de Chile y el municipio, el evento atrajo a personas de diversas edades, incluidos corredores internacionales desde la Playa del Deporte en Las Salinas. La alcaldesa Macarena Ripamonti participó en los 3K y agradeció el apoyo de la comunidad y el esfuerzo de la Armada en la organización del evento.
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1: Los indicadores para este lunes 1 de junio del 2026, día de Juvenal, día nacional de los operadores telefónicos. Semana número 23, día 152 del año. Unidad tributaria mensual de junio, 71.506 pesos. La unidad de fomento para hoy, 40.627 pesos con 62 centavos. El dólar, Banco Central, 890 pesos con 64 centavos. Faltan 23 minutos para las 8 de la mañana. Segunda parte de este resumen de noticias. Sao Paulo. Autoridades de salud de Brasil investigan dos casos sospechosos de ébola en Sao Paulo y Río de Janeiro. Un hombre de 37 años de la República Democrática del Congo, muestra síntomas compatibles y está en aislamiento, aunque no se ha confirmado la enfermedad. En Río de Janeiro, en tanto, un hombre de Uganda presenta síntomas virales, pero solo ha dado positivo en malaria. Su caso sigue en investigación.

0: y ella e Iván Cepeda se enfrentarán en la segunda vuelta presidencial en Colombia. De la Espriella, del Movimiento Defensores de la Patria, tiene más de 10,2 millones de votos, un 43,70%, mientras que Cepeda, del Pacto Histórico, registra 9,6 millones de los sufragios, vale decir un 40,93%. Los comicios definitivos serán el próximo 21 de junio. Washington, las fuerzas estadounidenses realizaron un ataque en el Pacífico que resultó en la muerte de 3 tripulantes, elevando a 205 el total de muertes en la campaña militar contra el narcotráfico ordenada por el presidente Donald Trump. El Comando Sur informó que el objetivo estaba involucrado en operaciones de narcotráfico. Este fue el cuarto ataque de la semana en el contexto del operativo Lanza del Sur, diseñado para aumentar la presión sobre Nicolás Maduro. En el fútbol profesional chileno, resultados de este fin de semana. Por la Liga de Ascenso, fecha 14, Magallanes venció por 4-3 a Deportes Iquique. Cobreloa hizo lo propio 2-0 a Rangers de Talca. Hoy lunes se cierra la fecha a las 19 horas. 2 partidos, Curicó Unido frente a Deportes Antofagasta y Santa Cruz frente a Deportes Copiapó. En tanto, en la Liga de Primera, fecha 14, ayer Deportes Limache cayó por 2-3 ante Coquimbo Unido. Huachipato 0, Católica 3. O'Higgins 2, Everton 3. Palestino 0, Audax Italiano 0. Resultados de los juegos de azar de ayer en el Loto 13 en el día 082, en la tarde 813 y en la noche 608. Y en el Loto 4 en el día 4, 5, 6 y 18. En la noche 8, 9, 11 y 15. En el Loto 5, 8, 22, 30, 32, 40, Comodín, el 2. Y cuando faltan 20 minutos para las 8 de la mañana, 20 para las 8, hasta aquí dejamos este primer completo resumen de noticias. Vamos a los titulares de Sala de Guardia en Festival. La PDI San Antonio detiene a 3 sujetos por sustracción de contenedor. Formalizan a hombre de 21 años por violencia intrafamiliar en La Calera. Mujer fallece atropellada en accidente en Los Andes. Arresto domiciliario nocturno para alcalde de Rinconada por fraude al fisco. Hombre es asesinado al salir de su casa en Santiago. Sujeto atacó con hacha a 3 funcionarios públicos en provincia de Valleco. El detalle de estos titulares y otras informaciones luego llegan con Sala de Guardia de Festival. Y cuando faltan 19 minutos para las 8 de la mañana, hasta aquí dejamos las primeras noticias, resumen y titulares de Sala de Guardia en Festival.
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1: Faltan 9 minutos para las 8 de la mañana y vamos a ir al detalle de lo ya titulado para nuestra edición matutina de Sala de Guardia en Festival. La PDI San Antonio arrestó a 3 personas involucradas en un robo de un contenedor con atún congelado destinado a la exportación. Las labores de investigación incluyeron análisis, recolección de evidencia e inteligencia policial, lo que resultó en la aprehensión de un ciudadano chileno de 42 años implicado en el delito. Durante los allanamientos, las autoridades recuperaron filetes de atún congelado, 437 cajas de baterías y 68 cajas de vino de exportación valoradas en más de 67 millones de pesos. Faltan 8 minutos para las 8 de la mañana. Un hombre de 21 años fue formalizado en La Calera por violencia intrafamiliar tras agredir a su expareja y a familiares que intentaron intervenir. El agresor continuó la violencia al día siguiente, amenazando a la víctima desde un puente ferroviario. La detención fue efectuada por carabineros y se anunció una revisión de los casos de violencia en la comuna. La Fiscalía de Valparaíso confirmó que el imputado está a la espera de medidas cautelares por parte del tribunal. Ya faltan 7:30 para las 8, Sala de Guardia y Festival. Una mujer de 35 años falleció tras ser atropellada por un vehículo que se dio a la fuga cerca del puente David García en la comuna de Los Andes. El incidente ocurrió cuando la víctima caminaba por la avenida Hermanos Clark y fue impactada por un vehículo blanco. La mujer fue lanzada hacia la vereda y el vehículo huyó hacia San Esteban. Otros conductores alertaron al SAMU, que confirmó el deceso. Carabineros de la Tercera Comisaría iniciaron las diligencias correspondientes para localizar el vehículo y personal especializado de la CIAT llevó a cabo los peritajes para determinar las causas del accidente. 6:20 para las 8, noticias policiales. El Juzgado de Garantía de Los Andes impuso arresto domiciliario nocturno y arraigo nacional al alcalde de Rinconada, Juan Galdames Carmona, y al exsecretario de Planificación Comunal, Hernán Espina, tras su formalización por fraude al fisco y negociación incompatible. El exdirector jurídico, Lautaro Silva, quedó con firma mensual y arraigo nacional. La investigación se centra en irregularidades en la compra de terrenos para el municipio con un valor de más de 930 millones de pesos y un sobreprecio del 3.000%. El magistrado Daniel Chacón desestimó varias imputaciones del Ministerio Público, fijando un plazo de 4 meses para la investigación. Ya faltan 5 minutos para las 8 de la mañana. Noticias policiales en Sala de Guardia del Festival. Un hombre colombiano fue asesinado en San Joaquín, región metropolitana, tras ser baleado por al menos 2 sujetos cuando salía de su casa en su vehículo. Su pareja lo trasladó al Hospital Barros Luco, donde falleció. La Brigada de Homicidios de la PDI investiga el caso, pues el vehículo de la víctima impactó una muralla, sugiriendo que ya estaba en movimiento cuando fue atacado. 5 minutos para las 8 de la mañana. El juez de garantía de Calbuco calificó a 4 imputados por asaltar a un conductor de aplicación y atropellar a un carabinero como un grupo extremadamente violento. El incidente ocurrió cuando el conductor, al que le habían amenazado y apuñalado, entregó su vehículo tras ser intimidado con cuchillos y punzones. Fue alcanzado por la policía, pero los imputados, compuestos por 2 adultos y 2 adolescentes, intentaron huir. 3 de los implicados tenían antecedentes delictuales y 1 de los menores estaba bajo arresto domiciliario por un caso similar. todos quedaron en prisión mientras se investiga el caso, que incluye cargos por robo con violencia e intimidación, daños y homicidio tentado contra carabineros. Faltan 4 minutos para las 8 de la mañana. Un violento accidente vehicular ocurrió en Isla de Maipo, resultando en la muerte de un joven de 22 años. El incidente involucró a un bus de la línea Talagante y un automóvil Toyota Yaris, que perdió el control y chocó contra una barrera de contención. 2 ocupantes del auto, un hombre y una mujer, quedaron atrapados. El hombre fue llevado al CESFAM La Islita, donde se confirmó su fallecimiento, mientras que la mujer de 20 años fue trasladada al hospital de Talagante en estado crítico. En el bus, 2 personas sufrieron lesiones, pero no están en riesgo vital. 3 minutos nos separan de las 8 de la mañana en este lunes 1 de junio, noticias policiales. Una noche de terror vivieron vecinos de la comuna de Renaico, en la provincia de Valleco, luego que un hombre portando un hacha atacó a 3 funcionarios municipales y civiles en diversas arterias de la comuna. Por este hecho se activó un vasto operativo policial por parte de carabineros para dar con el responsable de los ataques. El agresor dejó al menos a 2 personas con lesiones de diversa consideración, en un hecho sin precedentes en la zona. Carabineros trabajó revisando imágenes captadas por las cámaras de seguridad para intentar identificar y detener al sujeto responsable de estos ataques perpetrados sin mediar provocación alguna. Y cuando faltan 2 minutos para las 8 de la mañana, ponemos punto final a las noticias policiales de Sala de Guardia en Festival.

Eso es todo por hoy. Mañana, en el mismo horario, otra edición de Sala de Guardia.

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8 de la mañana con 4 minutos, 8 con 4, y como es habitual a esta hora, entregamos la nómina de personas recientemente fallecidas. Tenemos el sentimiento de comunicar el sensible fallecimiento de don Claudio Ernesto Ortega Santa Cruz. Que en paz descansa. Sus funerales se efectuarán mañana martes en el cementerio Parque del Mar de Concón, luego de una ceremonia religiosa que se oficiará por el eterno descanso de su alma en el centro ceremonial del mismo cementerio Parque a las 10:30 horas de este martes. Claudio Ortega, ex director artístico del conjunto folclórico Los de la Hacienda de Gómez Carreño. Claudio, ya descansa en paz. Nuestras condolencias para la familia, amigos y el folclore en general por esta pérdida. 8 de la mañana con 6 minutos en la Radio Colores de Chile.

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8 de la mañana con 17 minutos, 8:17 aquí en la Festival, la radio en colores de Chile. Voy a reiterar esta información, lamentable pérdida para el folclore en nuestra región, sobre todo en Valparaíso, Viña del Mar, del conocido director artístico del conjunto Los de la Hacienda, Claudio Ortega, que ya descansa en paz con su guitarra, sus composiciones, su canto, su risa y su característica especial que él tenía. Claudito Ortega ya va galopando a lo alto a las manos del Creador. Mañana será la misa por el eterno descanso de su alma a las 10:30 horas en el cementerio Parque del Mar de Concón. Mañana martes 2 de junio es la despedida para Claudito Ortega. Descansa en paz, estimado Claudio. Que te vaya bien en el galope. 8 de la mañana con 18 minutos, 8:18 en los festival. ¿Qué más tenemos aparte de la victoria del Everton? Chita, qué increíble eso, y comenzando una buena semana y un buen mes con esa victoria del Everton de Viña del Mar. ¿Para qué más? Pues no queremos más ya, pues. Con eso estamos listos, estamos al otro lado. Tenemos por acá, tengo un bingo que es organizado por el tercer año medio del Colegio Mar Paraíso. El sábado 6 de julio a las 16 horas en la Junta de Vecinos número 100, quinto sector de Gómez Carreño. Valor de la entrada 3.500 pesos, incluye 11 y un juego gratis. Grandes premios, uno de los premios del bingo, dos estadías en Bariloche. ¿Qué me decís, tí? Dos estadías en Bariloche, Argentina. Es por la gira de estudio del tercero medio, Colegio Mar Abierto de Viña del Mar. Ahí donde está el Luquita Soto, pues. Y anima esta fiesta del gran bingo el sábado 6 de julio, este sábado a las 4 de la tarde, en la Junta de Vecinos número 100 del quinto sector de Gómez Carreño, la Miss Puli, las 8 de la mañana con 20 minutos en la Festival.

Ya nomás son las 8 de la mañana con 22 minutos, 8 con 22, aquí en la Festival Amanecer de día lunes 1 de junio, aquí en la Festival La Radio Colores de Chile. ¿Por qué se celebra hoy el Día del Operador Telefónico? Bueno, esto en el año 1981, mediante decreto ley 732 del Ministerio del Interior, se dio vida legal a la celebración del Día Nacional del Operador, Operadora Telefónica. En homenaje a la señorita Luisa Acosta, operadora de la entonces Compañía Telefónica en Valparaíso, que durante el gran terremoto del año 1906, a propósito de los últimos temblores, en ese primer puerto de Chile, trabajó sin descanso por varios días para no dejar incomunicada a la población del lugar ante esa gran tragedia de ese terremoto. El 1 de junio del año 1961, ella cumplió 50 años de servicios en la profesión de operadora en la misma empresa telefónica, quien destacó y premió sus servicios, y desde entonces, internamente, se conmemoró ese día en todas las centrales de teléfonos del país como el Día de la Operadora, dando motivo a grandes celebraciones laborales. Pero después, en 1981, mediante el decreto ley 732 del Ministerio del Interior, se decretó oficialmente en nuestro país esta celebración en honor a la señora Luisa. Saludos para todas las operadoras y operadores de Chile. Se viene el segundo resumen de noticias en Festival.

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1: Bienvenidos a este segundo resumen de noticias de Festival, la Radio Color de Chile, jornada del lunes 1 de junio del 2026. Temperatura del momento en el centro de Viña del Mar es de 10 grados, termómetro, sensación térmica 11 grados. Espero una máxima probable para hoy de 14 grados y con los cielos nublados. Vamos a este segundo resumen de noticias que prepara nuestro departamento de prensa de Festival, Valparaíso. Con motivo de la cuenta pública, ya se han realizado los respectivos cortes de tránsito en las inmediaciones del Congreso Nacional, por lo que gran parte de la ciudad ya está con desvíos ya anunciados previamente y que se extenderán hasta aproximadamente las 16 horas, horario que podría sufrir modificaciones según la contingencia. En lo protocolar, a las 9 de la mañana se tomará la fotografía del presidente junto con su gabinete ministerial en la residencia presidencial del Cerro Castillo. En tanto, el discurso ante el Congreso Nacional y el país comenzará a las 12:10 horas. Los Andes. Carabineros detuvo a un hombre de 48 años por su presunta participación en un atropello con resultado de muerte. Tras diligencias investigativas desarrolladas por personal especializado de la CIAT Aconcagua, se logró identificar el vehículo involucrado y ubicar a su conductor. Al momento de ser fiscalizado, el imputado arrojó 0,99 gramos por litro de alcohol en la prueba respiratoria, siendo detenido por instrucción del Ministerio Público. Rancagua. Un importante triunfo sumó anoche Everton en su visita a O'Higgins por la 14ª fecha del campeonato de Primera División. Con este resultado, los Oro y Cielo alcanzaron los 22 puntos, siendo cuartos del torneo. El próximo desafío de Everton será ante Deportes Limache el domingo por la Copa de la Liga, donde ambos equipos ya están eliminados. Viña del Mar, una emergencia por materiales peligrosos movilizó a bomberos hasta el Liceo Francisco Vergara de Gómez Carreño. Tras los respectivos análisis, personal especializado determinó que se trató de una acumulación de bomba lacrimógena en una sala del tercer piso del establecimiento. Los Andes, la comuna avanza en la construcción de un territorio resiliente ante desafíos ambientales mediante la presentación de una plataforma digital participativa, parte del Plan de Acción Comunal del Cambio Climático. Esta herramienta permitirá a la comunidad acceder a diagnósticos climáticos y el alcalde Manuel Rivera enfatizó la importancia de la participación ciudadana en este proceso, que también incluye la elaboración del primer plan comunal para la reducción del riesgo de desastres y otros proyectos comunitarios. Faltan 26 y medio minutos para las 9 de la mañana. Siguiente información en la voz de nuestro periodista Esteban Vázquez. Esteban, ¿qué tal? Buenos días. Adelante.
2: Buen día, Ernesto. Precaución a quienes transitan a esta hora por el troncal sur. Hay un accidente a la altura del puente Las Cucharas en la pista en dirección a la costa. Precaución, repetimos, accidente nuestro que se registra a esta hora a las 8 de la mañana con 34 minutos en el troncal sur a la altura del puente Las Cucharas en la pista en dirección a Viña del Mar. Precaución.
1: Gracias, Esteban. París. No antes de las 9:30 horas, el tenista chileno Alejandro Tavilo, que es el 36 del ranking ATP, enfrentará al canadiense Félix Auger-Aliassime, número 6 del mundo, por los octavos de final del Gran Slam de Roland Garros. La raqueta nacional juega por primera vez en su carrera esta etapa del torneo que se disputa en Francia. Santiago. Un violento turbazo sufrieron de madrugada una madre de 65 años y su hija de 22 en la comuna de Quilicura. Dentro del inmueble, los asaltantes golpearon y encerraron a las víctimas en un baño para luego registrar la casa. Finalmente, los delincuentes huyeron con televisores, objetos electrónicos y joyas, junto con la camioneta de la familia. El robo fue avaluado en 11 millones de pesos y la PDI está a cargo de las diligencias de rigor.
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1: Los indicadores para este día lunes 1 de junio del 2026, día de Juvenal, felicidades. Día Nacional de la Operadora y Operador Telefónico. Semana número 23, día 152 del año. Unidad tributaria mensual de junio, 71.506 pesos. Unidad de fomento, 40.627 pesos con 62 centavos. El dólar, 890 pesos con 64 centavos. Faltan 24 minutos para las 9 de la mañana. Segunda parte de este resumen de noticias. Quintero. Un fuerte sismo se registró ayer en la zona central del país, específicamente a las 17 horas con 34 minutos, a 21 kilómetros al oeste de Quintero, con una magnitud de 6 y una profundidad de 30 kilómetros. 25 réplicas sucedieron al sismo con diferentes magnitudes. La última fue esta mañana a las 7 de la mañana con 12 minutos y con una magnitud de 3,9. Producto del movimiento telúrico, no hubo lesionados ni infraestructura con afectación. Villa Alemana, el presidente José Antonio Kast, en el conversatorio presidente presente, presentó medidas de seguridad que se van a detallar en la cuenta pública de este 1 de junio. Destacó la necesidad de combatir la delincuencia mediante una ley contra incivilidades, intervenciones en barrios críticos, un registro nacional de vándalos y apoyo a la policía. El subsecretario del Interior, Máximo Pavés, explicó que se busca legislar para desincentivar conductas consideradas incivilidades que afecten beneficios sociales de quienes las cometan. Valparaíso, la Superintendencia del Medio Ambiente confirmó una multa de 93,1 millones de pesos contra la empresa portuaria Valparaíso por contaminación acústica en el borde costero. La sanción se debió a exceder los límites de ruido en zonas cercanas al puerto, asociados al tráfico de camiones y operaciones portuarias. A pesar de los intentos de la empresa por revertir la multa, la Superintendencia de Medio Ambiente ratificó su responsabilidad. Organizaciones y vecinos afectados valoraron la decisión, destacando la incompatibilidad de la actividad portuaria con la salud humana. Santiago, la presidenta de la Corte Suprema, Gloria Ana Chevesich, anunció que el tribunal revisará todos los sumarios contra jueces que viajaron al extranjero con licencia médica para unificar criterios en las sanciones. La decisión surge de cuestionamientos sobre el trato diferenciado a estos funcionarios judiciales. Chevesich no descartó invocar el artículo 80 de la Constitución.

0: Un pastor belga atacó el bolsillo del vicealmirante Arturo Huxley, lo que resultó en la intervención de terceros. La Armada explicó que los perros están entrenados para realizar indicaciones pasivas y que el perro reaccionó inesperadamente debido a la sobreexcitación causada por estímulos ambientales. Tras el incidente, el perro fue retirado de sus labores operativas y está siendo reentrenado y evaluado. Resultados del fútbol profesional chileno. Concluida ayer la Liga de Primera 2026, fecha 14. Deportes Limache cayó 2-3 ante Coquimbo. Huachipato cayó 0-3 ante Universidad Católica. O'Higgins de Rancagua 2, Everton 3. Palestino 0, Audax Italiano 0. En tanto, por la Liga de Ascenso, fecha 14, Magallanes ganó 4-3 a Deportes Iquique. Cobreloa 2-0 a Rangers. Se cierra la fecha hoy con dos partidos a las 19 horas. Curicó Unido, Antofagasta y Santa Cruz, Copiapó. Resultado de los juegos de azar. Ayer en el Loto 3, en el día 0.82, en la tarde 813 y en la noche 608. En el Loto 4, en el día 4.56.18, en la noche 8.9.11.15 y en el Loto 5.8.22.30.32.40, comodín el 2. Y cuando faltan 20 minutos para las 9 de la mañana y con una temperatura de 10 grados en el centro de Viña del Mar, hasta aquí dejamos este segundo completo resumen de noticias preparado por nuestro departamento de prensa de festival.
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5: Aquí tenemos la bolsita del trabajo. Hoy faltan 10 minutos ya para las 9. 10 para las 9. Se necesita arquitecto y geólogo con experiencia en urbanización e informes de terreno. Tiene que enviar sus datos al día al más 569-765-219-18. Se necesita conductor con licencia A2 para trabajar en línea Serrano en Quilpué. Comunicarse al más 569-769-569-39. Se necesita peluquero con experiencia en corte militar. Presentarse en local 14 de la Galería Carrusel Viña o llamar al teléfono 957-141-152. Se necesita señora para labores de casa, sector Villadulce Norte. Comunicarse al 948-981-742. Estos datos están en nuestra página web www.radiofestival.cl. Faltan 9 minutos para las 9 de la mañana.

Faltan 6 minutos para las 9 de la mañana, 6 para las 9 y nos vamos ya. Rolando Pérez va a continuar en la sala de sonido de Festival. Esteban Vázquez en el departamento de prensa para las noticias del mundo mundial. Y esta tarde tenemos sobremesa, sí, a partir de las 14 horas, aquí en Festival con el abogado Don Matías Mundaca. Como siempre, las consultas de tipo jurídico, hágalas gratuitamente aquí en la Radio Colores de Chile. Nos vemos a la tarde, ¿eh? Chau.

A esta hora decimos misión cumplida. El equipo que pinta de colores el amanecer festivalero se despide. Hasta la próxima a las 6.

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8: Nueve de la mañana, un minuto.

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0: Hola, maestros. ¿Cómo están? Hay un amigo mío, animador de radio, sí. ¿Cómo está, maestro? Estamos iniciando el mes de junio. Hola, ¿cómo están? Buen día. ¿Cómo pasaron el fin de semana? No me digan ni una cosa. Oye, que estuvo movido ayer domingo. Saludos para mi amigo Sandro Puebla. Dicen que la señora de Sandrito Puebla estaba muy, pero muy contenta a la hora del movimiento telúrico de ayer. Ya vos, Sandro, aproveche el movimiento. Las 9 de la mañana con 7 minutos, aquí en la radio En Colores de Chile. Don Rolando Patricio Pérez Verdejo está en la sala de sonidos. ¿Cómo va, Rolo?
1: Hola, Baburri.
0: Oye, ¿y qué tal el fin de semana?
2: Espectacular.
0: Bueno, ¿ah? ¿Eh? Sí. Vamos a estar muy, pero muy bien acompañados, comenzando este día 1 de junio, Día de las Operadoras Telefónicas. Y un saludo muy cariñoso para las y los operadores telefónicos, de bomberos, por ejemplo, del SAMU, de... Antiguamente existía la compañía de teléfonos, era muy simpático escuchar a las operadoras. Es el 322-268-4251. De Santiago le llaman. Y ahí conectaban. Muy simpática. Tengo un amigo que trabaja aquí en la radio. No voy a decir que es el joven Lalo. Tenía una atención preferente cada vez que iba a la planta de la compañía aquí en el barrio de Recreo en Viña del Mar. Lo dejaban marcando ocupado al hombre. 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Las 9 de la mañana con 9 minutos, cielo cubierto, tiene a esta hora en nuestra zona costera. Se va el negro collado. Avisamos que se va el negro collado para que los maridos tomen las providencias del caso.

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3: El que más te ha querido, mi, ¿dónde llegó el querendón aquí? 9 de la mañana con 15 minutos, vamos a revisar actividades. Por ejemplo, el tercer año de enseñanza media del Colegio Mar Abierto está invitando a un gran bingo para el próximo sábado 6 de junio desde las 4 de la tarde en la sede de la Junta de Vecinos número 100, ubicada ahí en el quinto sector de Gómez Carreño. La adhesión, 3 luquitas y media, incluye una rica once preparada por la profesora de inglés y uno de los juegos totalmente gratuitos. Hay muy buenos premios, incluso fíjate que una estada para 2 personas en Bariloche. Mira, hazte esa. Está bueno, ¿eh? Próximo sábado entonces le serviría como para luna de miel. Un datito ahí para Jimmy Yamet, cabro que es animador, ya que anda de pololeo, que vaya ahí a animar el bingo. Y cómo sabe si en una de esas se gana la estadía en Bariloche, le sirve de luna de miel. Los exfuncionarios de la CRAF están invitando a una reunión de camaradería, una reunión almuerzo para el próximo sábado a las 12:30 horas en el local francés, ubicado aquí en calle Quinta 366, próximo a calle Errázuriz, acceso vehicular a la Quinta Vergara, acá en Viña del Mar. Datito ahí para todos los veteranos que trabajaron en la CRAF, se reúnen una vez al año y esta es la oportunidad para recordar tiempos lindos de nuestra comuna de Viña del Mar cuando estaba en pleno funcionamiento la CRAF. Firma la citación don Daniel Díaz, un veterano ahí de la CRAF. Ahora, con el paso de los años, dejó de ser CRAF porque ahora usa solamente stevia. El Club Deportivo Monterrey invita a su venta de pescado frito preparado a la leña y con agregados. Viernes, este viernes, desde las 13:30 horas en calle Madrid 225 en Recreo. Reservas al más 569-8795-1788. Más 569-8795-1788. El tío Lalo del Deportivo Monterrey dice que él no hace reserva. Él con el pescado frito se toma un gran reserva. Hay una reunión para la Corporación Educacional Francesa de Valparaíso el próximo día lunes 8, lunes de la próxima semana, a las 19 horas, en Las Perdices, número 450, Viña del Mar. Y el próximo miércoles 10 de junio, en el Hotel Veranda, acá en Viña del Mar, el ex Novotel, se va a realizar la obra Tejiendo con Amor, de los tuiteros solidarios, desde las 8 y hasta las 20 horas. Ahí tejen mantitas, arman mantitas para la gente en situación de calle. Si usted quiere colaborar, tiene que hacer los cuadraditos de tejido, puede ser a lana o a crochet, de 30 por 30. Ahora, si no sabe tejer, dígale al Pato Mena que le enseñe. No, puede aportar con ovillos de lana. Allá se va a juntar todas las amigas y amigos que quieran colaborar. Se juntan allá en el Hotel Veranda y comienzan a tejer hasta las 8 de la noche. Show artístico también. Dicen que va a estar el monitor de tejido, Pato Mena, enseñando el punto arroz. Claro que creo que al Pato no le queda muy bien el tejido con punto arroz. También se le quema.

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0: Tintón, tintón, las 9:24. Vamos a saludar a Bianca Barberis Águila. Cumplió su primer añito de vida la Bianca. Felicidades para ella. Desde muy temprano que está celebrando con los papitos, con los tíos, los primos, el hermano y los tatas. El tata es el que más brindis ha hecho por la nieta.
1: ¿Y quién es?
0: El maestro Alejandro Barberis, pues, de acá de Chorrillos. Sí, maestro mueblista. Saludos para la Bianca Barberis Águila. Lo primero que le hizo el tata a la nieta, un corral. Así como el que le tiene la señora a don Alejandro para que no se arranque de la casa. Saludos para la Bianca. Que lo pase muy, pero muy bien. Dicen que va a celebrar durante todo el mes. Al más puro estilo del tata. Por algo fue presidente de un club deportivo.

0: ya.
1: Se cansó y eso que estamos recién comenzando la semana. ¿Cómo irá a estar el día jueves? Las 9 de la mañana con 29 minutos aquí en la radio en Colores de Chile. 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Oye, ya lo comentábamos, hoy se celebra en nuestro país el Día del Operador Telefónico. Saludos para todos quienes realizan el oficio de operadores telefónicos y para quienes están disfrutando de su merecida jubilación, quienes por años estuvieron ahí en la central telefónica de la compañía de teléfonos, de los bomberos de todo el país, de los centros asistenciales, de las empresas privadas también. Saludos para... Oye, el tener de polola una operadora telefónica es bien complicado para nosotros los varones, especialmente las antiguas, ¿no? De que sabían apretar las clavijas. Oye, ¿y por qué esta fecha se instaura oficialmente en el año 1981? En honor a doña Luisa Acosta. Ella fue una operadora que trabajó sin descanso para mantener a la población comunicada tras el devastador terremoto de Valparaíso de 1906. Trabajó y sin necesidad de cobrar horas extraordinarias. Dijo don Andrés acá en la radio, esas son las funcionarias que valen. Así que un saludo muy especial en este día para quienes son operadores en los sistemas de emergencia. En Senapred, por ejemplo. Claro, también tienen operadores las 24 horas del día. Ayer tuvieron pega en la tardecita. Oye, se movió fuerte el piso. Sí, sí. Bueno, pero así son los movimientos telúricos. Debemos demostrar que tenemos cultura sísmica y no poner en riesgo nuestra seguridad y la de los familiares. Eso de andar arrancando, no. Hay que estar en un lugar previamente establecido que ofrezca la seguridad a usted y a su familia, pero nada de eso salir arrancando a tontas y a locas. Hay otros que salían arrancando con la ropa en la mano.
2: ¿Y quién es?
1: No lo perjudiquemos. No es que va contento de regreso a casa, contento porque su amigo Pontío le entregó el lugar que merece, el asiento del copiloto en la micro. Oye, hay un accidente de tránsito, precaución a quienes transitan a esta hora por Avenida Agua Santa. Esto es a la altura de la parada 7 de Agua Santa en dirección a Placilla. Una colisión, por lo tanto, precaución a quienes transitan en dirección a la parte alta por Avenida Agua Santa. A raíz de este accidente, a la altura de la parada 7, hay congestión vehicular. Máxima precaución. Vamos a revisar de inmediato el horóscopo aquí en la Number One. Hoy, Aries, atención, vivirás una jornada con muchos cambios emocionales y los demás no podrán entender estos cambios. Sería recomendable, Aries, que te alejes de grandes reuniones. Y justo yo quería ir a la cuenta pública, dijo un amigo. Intenta posponer decisiones importantes, Aries. Tauro. Durante el día se pondrá en tela de juicio tus sentimientos con la pareja o con alguna amistad. Mantente alerta, alguien hará un comentario fuera de tono sobre ti. Pon en práctica la diplomacia. Géminis, en tu corazón aparecerá un recuerdo que continúa siendo imborrable y que aún no tiene solución. Decídete a resolverlo o de lo contrario, sufrirás mucho. Buen momento para las inversiones y viajes. Cáncer, Te notarás más inquieta que de costumbre. Los nervios se podrían apoderar de ti hoy. No te mezcles en situaciones poco claras. Saldrías mal parada. Escucha más los consejos de los cercanos. Leo, aprovecha esta jornada para encontrar solución a cualquier problema con tu pareja o con socios. Hoy te será fácil llegar a conseguir tus objetivos. No descartes comenzar nuevos proyectos, porque hoy es tu día, Leo. Leo, saludo para el leito del kiosco de acá de la calle Arley, de frente al municipio en Viña del Mar. Está contento, dice que le van a reponer el kiosco. Virgo, te verás obligado a ocupar gran parte de tu tiempo en asuntos financieros. Los gastos serán importantes, pero podrás hacerte con ellos. Cuidado con los despistes, los celos y envidias van a pasar de las críticas. Libra, tu energía aumentará en gran medida a lo largo de esta jornada de lunes. Sería muy rentable para ti, Libra, que busques actividades nuevas dentro y fuera de tu vida privada. Buen momento para pedir mejoras en tu trabajo. Escorpión, si tu actuación tanto en el trabajo como en tu vida privada la proyectas de forma ordenada, llegarás a obtener muy buena posición y resultados exitosos. En el amor, momentos muy pasionales esta noche, Escorpión. Sagitario, demostrarás una vez más que tu rapidez de respuesta será óptima a la hora de resolver asuntos financieros y de trabajo. La suerte y el azar te acompañarán hoy en todo lo que hagas. ¡Vamos! ¡Adelante, Sagitario! Capricornio, no te dejes llevar por actitudes dogmáticas al contacto con tus socios y compañeros de trabajo. Si actúas con mano blanda, te ganarás el apoyo de todos. Será en el hogar donde hallarás el equilibrio. No actúe con mano blanda, especialmente si es arquero en el fútbol. Acuario, recibirás una noticia inesperada que te alegrará. No permitas que tu orgullo te nuble la vista y agradece lo que alguien hoy hará por ti. Viajes felices y rentables. Las cosas, Acuario, hoy irán fáciles. Y Piscis, te tocará una jornada muy llena de acontecimientos benéficos en el plano laboral. Intenta no perder las buenas oportunidades que se presentarán de cara a tu futuro. Hoy, Piscis, tu pareja necesita más de tu afecto. ¡Listo! Ya no más. Sabemos lo que el destino nos va a deparar en este día lunes 1, día de San Juvenal. ¡Uy! ¿Cómo no nos vamos a acordar de nuestro ex jefe de prensa, actualmente jubilado, don Óscar Chaflán Valdés?
0: ¿Cómo dijo?
1: Es que me acuerdo en este día de San Juvenal porque él tenía de todo menos ser juvenal. ¡Ja!

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Doncito, faltan 18 minutos ya para las 10 de la mañana. Hoy el sábado estuvimos compartiendo el aniversario número 86 del Club Deportivo Vélez Sarsfield, perteneciente a la Asociación de Fútbol Nueva Aurora, de acá del sector Las Colinas en Viña del Mar. Saludos para la presidenta Graciela, para toda su directiva. Oye, es una institución deportiva y social que es la directiva, son puras mujeres. En serio, presidenta, secretaria, tesorera, directora, puras mujeres. Con razón anda, pero como relojito el club. Oye, muchas gracias a nuestro amigo Harry García, que nos acompañó en esa jornada del aniversario de Vélez Sarsfield. No es que él sea el goma de la señora Miriam, no, es que se ofreció voluntariamente para acompañarnos esa noche porque tenía muchas intenciones de sacarle una foto a una persona muy especial, dijo. Podría ser tu nieta, hombre. Saludos para el Harry. Y también estuvo el jefe de deportes del municipio de Viña del Mar, don Javier Salinas. Oye, qué extraña coincidencia. Estaba don Javier, venía de la parte alta ahí de Agua Santa. No sé, parece que vive por allá ahora. O por lo menos tiene domicilio temporal. Pero venía de la parte alta y llegó a la hora que corresponde a la actividad. Estuvo compartiendo, muy aparte de ser buen jefe de deportes, muy buen relacionador público. Pues, yo creo que más que en la oficina de deportes se vería mejor a cargo de la oficina municipal de adultos mayores. Tiene muy buen contacto con la

señoras mayores de don Javier Salinas. Ay, qué lindo los ojitos que tiene don Javierito, le decía. Y el hombre se hacía querer ahí. Muchos saludos, y estaba contento porque en un momento pasan sirviendo unas ricas empanadas. Uy, maravillosas las empanadas. Y dijo Javier, ¿cuánto vale cada? No, sí, por favor, don Javier, esto es una atención que le hace el club a los invitados. Ah, entonces me voy a llevar la bandeja para la casa, dijo.

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3: Faltan 10 minutos ya para las 10 de la mañana. Le echamos una miradita aquí a esta hora al mercado de las pulgas. Se arrienda habitación a persona que trabaje o estudie. Está en Reñaca Alto, Viña del Mar, 135.000 mensual. WhatsApp más 569-5423-3184. Más 569-5423-3184. Arriendo casa de dos dormitorios y dependencias con patio amplio, entrada de vehículo. Se ubica en el Fuerte Aguayo, 320.000 mensual. El celular 962-31-77-52. 962-31-77-52. Se arrienda pieza a señorita que estudie o trabaje. Se ubica en la Rotonda Santa Julia, parte alta de Viña del Mar. 160.000 mensual, incluye internet, televisión, cocina y lavado. Llamar al 999-01-8299, 999-01-8299. Se vende un automóvil Hyundai modelo Accent 1.4 color blanco, muy buen estado, 4 millones de pesos. Llamar al 991-99-2828, 991-99-2828. Se vende un concentrador de oxígeno portátil, está casi nuevo, 900.000 pesos. Llamar al 976-99-6515, 976-99-6515. Y se vende un departamento de dos dormitorios y dependencias en Villa Alemana, 50 millones. Llamar al 974-03-8992, 974-03-9982. ¿Listo? Cualquier cosita, alguna duda, nos pega una llamadita al 322-684251. 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Oye, a propósito de medicamentos, da un amigo, Hernán Merino, estaba preguntando si podía encontrar ahí una crema de la juventud. Que dice que ya no se encuentra tan atractivo como antes. 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Saludos para Hernán Merino, que está trabajando acá en La Flor de 8 Norte. Saludos. Oye, está calladito. Si no vamos a ir a pegarte en la pera, hombre, tranquilo. Dice que Hernán Merino, cuando ve llegar a un cliente ahí a La Flor, y viene con el lápiz en la mano, lo encuentra peligroso. ¿Pero por qué? ¿Porque te va a atacar? No, porque me puede firmar un vale.

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0: 10 de la mañana.
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0: Cielo nublado presenta a esta hora nuestra zona costera, Valparaíso, Viña del Mar, Concón. Con motivo de la cuenta pública ya se han realizado los respectivos cortes de tránsito en las inmediaciones del edificio del Congreso Nacional, las que se extenderán hasta las 16 horas. A las 12:10, Su Excelencia el Presidente de la República, José Antonio Kast, iniciará su discurso ante el Congreso Nacional, el país y el mundo, en el marco de su primera cuenta pública a 83 días de asumir su mandato. Carabineros detuvo a un hombre de 48 años por su presunta participación en un atropello con resultado de muerte en la comuna de Los Andes. Hoy será formalizado. Un importante triunfo por 3-2 sumó anoche Everton de Viña del Mar en su visita a O'Higgins por la 14ª fecha del campeonato de fútbol de Primera División. Everton ya es cuarto en el torneo. Una persona fue atropellada en el sector de Avenida Errázuriz a la altura de la aduana en Valparaíso. Carabineros adoptó el procedimiento de rigor. No antes de las 10:30 horas de esta mañana, el tenista chileno Alejandro Tabilo, 36 del ranking ATP, enfrentará al canadiense Félix Auger Aliassime, sexto en el mundo, por octavos de final del Grand Slam de Roland Garros. Al menos 25 réplicas se han registrado tras el sismo de magnitud 6.0 que se registró ayer por la tarde en Quintero. Un violento turbazo sufrieron esta madrugada una madre de 65 años y su hija de 22 en la comuna de Quilicura. Delincuentes robaron especies avaluadas en 11 millones de pesos. Según informó el Banco Central, el IMASEC cayó 1,2% en abril y esta cifra demuestra que el país lleva 4 meses en rojo. La selección chilena de fútbol ya se encuentra en Portugal para el amistoso que disputará el sábado en territorio europeo. En las últimas horas, drones ucranianos alcanzaron una refinería de petróleo rusa y Moscú atacó infraestructura civil. Reiteramos, a esta hora, el cielo en la zona costera Valparaíso, Viña del Mar, Concón, está nublado. La temperatura del momento en el plan de Viña del Mar, 12 grados. 10 de la mañana, 4 minutos. Es todo. Gracias.

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2: 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Oye, qué triunfazo del Everton ayer. Hacía cuántos años que no podía ganar el Everton a O'Higgins de Rancagua, y menos jugando allá en el Teniente. Le faltamos el respeto al Teniente de allá de Rancagua. Capaz que nos acusen ahora de mala conducta ante la autoridad. Oye, buen triunfo por 3-2, y eso que le anularon un gol al Everton. Muy bien por el plantel auricielo. Muchachos, tómense hoy día y mañana libres. Como premio a ese triunfo, y después viene un partido con Palestino, pues, el día sábado 13. Día sábado 13 con Palestino. Aquí vamos a tener que llevar por lo menos unas 15.000 personas. Sí, hay que apoyar. Pues ahora, ustedes querían que el plantel de jugadores les diera resultados. Aquí están los resultados. Pues estamos ya clasificando. Si el campeonato hubiese terminado ayer, estaríamos clasificando a torneo internacional. Así que es un muy buen resultado el que tuvo Everton, y ahora le corresponde al respetable público apoyar esta campaña. El sábado 13, cuando le toque jugar a las 3:30, tengo entendido, pues lo vamos a ratificar ante Palestino acá en el Estadio Sausalito de Viña del Mar. Porque el próximo fin de semana va a jugar por Copa Chile, pero un partido al de porvenir nomás. Juega con Limache. Y los dos están ya eliminados de la Copa Chile. Que estamos concentrados en Copa Libertadores. Ese es nuestro objetivo, poder clasificar a la Libertadores. Así que echémosle para adelante nomás. Oye, quiero agradecer, a propósito que estoy hablando del triunfo del Everton, agradecer a nuestra amiga Rosario López, la Charito López, que acompañó al Everton a esta incursión por la cancha de Rancagua. Dice que no iba a Rancagua desde el desastre. No, por favor, no diga eso, porque si usted es muy joven todavía, pues Charito. Oye, y prometió ella y lo cumplió. Dijo, le voy a traer los 3 puntos de regreso, Carlitos. Y los trajo, pues. Sí, así que... Oye, ganó el Everton. El locutor del estadio era el mismo de acá. Ah, no, de veras que allá no. Ya. Ahora me queda todo claro.

Que te vaya bien y ándate luego para que no te dé tanto frío por eso, pues. Oye, queremos saludar a un amigo, Elías Clavería, animador, locutor chileno viñamarino, que nos prestigia a nivel internacional. Fíjate que hace poco estuvo presentando un espectáculo en El Salvador. Le fue muy, pero muy bien. Dice que el aplauso salvadoreño es igual al aplauso que se le da acá en Chile. Y ahora se está preparando porque a fines del presente mes le toca un espectáculo en Ecuador. Oye, chica, qué viaje este caballero. Sí, pero muy bien, muy bien. Nos prestigia a nivel internacional. Orgullosos de Elías Clavería. Y es viñamarino más encima. Que le vaya muy, pero muy bien en esa incursión por Ecuador. Por lo menos en canchas extranjeras le va mejor que a la selección chilena de fútbol.

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0: Las 10 de la mañana con 22 minutos. Oye, las malas noticias también las tenemos que entregar. Comunicamos el sensible fallecimiento del vecino de Gómez Carreño, señor Claudio Ortega, que en paz descansa. Por el eterno descanso del alma de don Claudio Ortega, se va a realizar una misa mañana a las 10:30 horas en el Centro Ceremonial del Cementerio Parque del Mar, donde sus restos están siendo velados. Claudio Ortega en vida fue el director artístico del conjunto folclórico Los de la Hacienda de Viña del Mar. Para su familia, para los integrantes de la hacienda, vaya nuestra compañía en este momento de pesar. Y también debemos comunicar el sensible fallecimiento del señor Héctor Contreras Pizarro, que en paz descansa. Está siendo velado en la parroquia Nuestra Señora del Carmen, que está ubicada en la parada 29 y medio del Camino Troncal Urbano en la comuna de Quilpué, específicamente en calle La Plais. Su misa será esta tarde a las 13:30 horas y posteriormente sus restos serán trasladados para su cristiana sepultación en el cementerio Parque del Sendero de Quilpué. Nuestra compañía también para la familia y quienes fueron amistades de don Héctor Contreras Pizarro, que en paz descansa. Reiteramos, está siendo velado hasta las 13:30 horas, hora en que se va a realizar una misa por el eterno descanso de su alma en la parroquia Nuestra Señora del Carmen, ubicada en la parada 29 del troncal urbano, calle La Place, número 32. Vamos de inmediato a establecer contacto con el periodista Esteban Antonio Vázquez Carrillo, que nos trae la información de este momento. La noticia no espera. Adelante, Esteban Antonio. Muy buen día.
1: Hola, don Carlito. Muy buen día. ¿Cómo está?
0: Todo muy bien. Por aquí, atento a lo que se va a realizar hoy en todo ámbito de cosas, comenzando este sexto mes del año. Se nos va el primer semestre.
1: Sí, señor. Pasa volando.
0: Sí.
1: Y pero estoy en el 2027.
0: Cuidado con pasar volando, mire que el OS7 está, pero atento ahí a todas las jugadas.
1: Sí, eso mismo.
0: Andáis sapeando.
1: Tal ya. Cual. ¿Te sacaron la foto?
0: Claro.
1: No, Carlito. Oiga, cuénteme. Estamos en Valparaíso nosotros.
0: ¿Ya?
1: Estamos acá en Avenida Francia, que es donde es el, digamos, la habilitación del tránsito, porque desde Avenida Argentina hasta este punto está todo suspendido.
0: Ya.
1: En gran parte de lo que es este perímetro importante de seguridad que se ha determinado, están transitando por acá el transporte público, los buses también. Ojo, porque hoy día, como el terminal está cerrado debido a lo que es la cuenta pública, están saliendo desde Avenida Brasil. Avenida Brasil, ahí están ubicándose en distintos puntos entre lo que es el sector de en la Universidad Católica, hasta también la misma Avenida Francia en esta jornada. Y por ello también es que se ha determinado por parte de la autoridad estos cortes que le mencionaba y que obviamente han generado gran congestión vehicular. Ya hay un grupo de manifestantes reunidos en estos momentos en lo que es el sector de la Plaza Victoria. Hoy no hay marchas autorizadas, a diferencia de otras oportunidades, sino que solamente son marchas informales, digamos, y por ello también hay un amplio contingente policial en Avenida Francia, al menos nosotros los pudimos observar en cada esquina, a duplas de carabineros, personal especializado, digamos, fuerzas especiales, personal COP también, control de orden público, el nombre técnico correcto. Y también hay que decir que Avenida España, por ejemplo, está bastante expedito. Nosotros tomamos la micro, transporte público, como siempre, y no había ninguna dificultad, no había mayor congestión, están bastante despejadas las vías en ese sentido.
0: ¿Y la licencia de conducir cuándo?
1: Bueno, yo soy un fiel servidor del transporte público, don Carlos. Más allá de la licencia o no, yo siempre voy a defender el transporte público como método de transporte justamente para todas las personas, inclusivo. Y además, hoy día me vine bien cómodo porque venía sentadito. Sí, tomé ahí la micro en 1 Norte, me vine sentadito mirando la costa y en cada uno de los pasos sobre nivel, como es costumbre también, había personal de carabineros también a la espera de realizar controles rutinarios y también a lo que va a ser la pasada también de el presidente José Antonio Kast, que en estos momentos se encuentra en el Cerro Castillo, que a las 11 horas aproximadamente va a tener la fotografía oficial junto a su gabinete. Repite también la imagen de lo que fue el 11 de marzo, aunque cambian algunas caras también, recordemos, por los últimos cambios que se realizaron en la moneda.
0: ¿Hay espacio ahora?
1: Sí, hay más espacio. Hay más biministros, son 3 biministros en esta oportunidad. Y como lo decíamos, también hay algunas salidas en específico de la exministra Steiner y también la exministra Sedini. En cuanto a lo que es el despliegue policial, es bien importante, don Carlos, en toda la ciudad. Lo logramos observar, nosotros estamos aquí a la altura de calle Freire, donde está el sector del Parque Italia, donde comúnmente avanzan estas movilizaciones. Sin embargo, el día de hoy solamente van a estar permitidos hasta la Plaza Victoria, teniendo en cuenta que no hay ninguna marcha autorizada. Hay gremios también que están en ese lugar, nosotros vamos a estar informando en un ratito más también qué ocurre con ellos, pero de momento está todo tranquilo acá en Valparaíso, a la espera de lo que va a ser la cuenta pública, donde el presidente José Antonio Kast llega a eso de las 12 del día al Congreso, y a las 12:10 empieza a leer su discurso ante el Parlamento y también ante el país en lo que es su primera cuenta pública a 83 días de haber asumido como mandatario, don Carlos.
0: Muchas gracias, Esteban Antonio. Estaremos atentos entonces al próximo llamado que usted nos haga desde las calles del Gran Valparaíso. Las 10 de la mañana con 29 minutos aquí en la radio En Colores de Chile.

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1: Ya, vamos a dar a conocer datitos de pega. Una empresa de transporte de pasajeros necesita conductores profesionales que tengan licencia A2. Es para cumplir servicios dentro y fuera de nuestra región. Comunicarse con el WhatsApp más 569-9514-1900. Más 569-9514-1900. Se necesita un maestro armador e instalador de ventanas de aluminio que tenga experiencia. Es para una pega en un taller viñamarino. Comunicarse con el WhatsApp más 569-9905-4259. Más 569-9905-4259. Se solicita un repartidor que tenga moto propia. Es para una pizzería ubicada en Achupallas, Viña del Mar. Comunicarse con el WhatsApp más 569-8681-3158. Más 569-8681-3158. Me hizo recordar cuando nuestro jefe de prensa tenía moto. Sí, sí, tuvo. José Luis tuvo una moto y cuando estaba libre acá, era cabrito, sí. Cuando estaba libre acá en la radio, él pituteaba repartiendo. En esa época no eran ni siquiera conocidos los delivery, pero él era como un pionero en esto. Pero era en una sanguchería que era experta en completos. Y llegaba con todos los pedidos mordisqueados, pero según era para probarlos, habían quedado buenos. Una repartidor de moto, con moto propia para pizzería, más el WhatsApp más 569-86-3158. Y se necesita una señora para acompañamiento de una adulta mayor 2 veces por semana. Esto es en Gómez Carreño, acá en Viña del Mar. Comunicarse con el celular 951-619000. 951-619000. Sí, es una señora para cuidar a una adulta mayor. ¿Por qué recalco esto, que es una señora la que se necesita? Porque como es para cuidar una adulta mayor, se nos está ofreciendo Javier Salinas. Faltan 25 para las 11.
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18 minutos faltan ya para las 11 de la mañana. Oye, saludos para la señora Martita Mayorga. Fue sometida a una intervención quirúrgica. La columna quedó pero impecable, derechita caminando ahora. La señora Martita Mayorga, un saludo para ella. Está muy contenta la familia. Ya anda caminando, ¿sí? El médico le dijo, mire Marta, usted ha quedado pero estupendamente bien, pues oiga. Gracias a estas manos de experto que tengo yo, estoy muy sencillo y usted cayó en las mejores manos que pudo tener el hospital de acá de Viña del Mar. Así que la Martita Mayorga está contenta. Ahora, el que no anda muy contento es Juanito Torres, el marido, porque el médico le dijo que saliera a caminar y caminara bastante. Ahora, si es por el mall, mejor todavía.

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2: 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Esteban Antonio Vázquez Carrillo, adelante con la información.
3: ¿Cómo está, don Carlito?
2: Bien, por aquí seguimos donde mismo, fíjate.
3: Nosotros nos movimos un poquito, dimos ¿sí? un par de pasos.
2: ¿A dónde anda ahora?
3: Ahora estamos en la Plaza Victoria.
2: Ah.
3: Acá se encuentra la reunión de distintos gremios. La CUT se encuentra entre ellos, también la FEDEPRU, trabajadores de la educación y otros también que se han sumado en una concentración que, como decíamos, no va a contar con una marcha como tal. Porque no hay una autorización y, como lo decíamos, también hay un fuerte contingente de carabineros, pero igualmente se hicieron presentes durante esta mañana a manifestarse en este punto, a entregar también sus distintas inquietudes y sus visiones también respecto a lo que va a ser la previa de la cuenta pública. Vamos a ver si podemos conversar con uno de los representantes de que está acá, Michael Umaña, de la SUTE, el Sindicato de Trabajadores también de la Educación. Gusto saludarte, Michael. Bueno, consultarte un poco acerca de tu expectativa primero para la cuenta pública en materia educacional. ¿Qué es lo que ven ustedes también como gremio que debería ser importante que el día de hoy se tome en cuenta? Gusto saludarte, Michael.
4: Bueno, un gusto estar con ustedes, con lo público de la radio. Bueno, las expectativas son bastante bajas, ya que el presidente Kast desde el día 1 ha planteado la disminución de derechos sociales, en particular en el caso de la educación. Ya se está implementando el menos 3% del presupuesto que se había dejado amarrado desde el año pasado, que ya era bajo. Nosotros nos movilizamos en el gobierno de Gabriel Boric porque ya el presupuesto para educación era insuficiente y hoy día con este descuento del 3% de verdad que es insostenible. Ya los servicios locales en el mes de junio se están quedando sin recursos, apenas se está alcanzando para pagar los sueldos y eso es un golpe directo no solamente a los trabajadores, sino que a las familias de la educación pública. Por lo tanto, si en esta cuenta pública el presidente Kast no da pie atrás al descuento del 3% y plantea el caso contrario, un aumento al presupuesto de la educación pública para la sobrevida, nos vamos a tener que seguir movilizando, porque de lo contrario esto va a significar que en diciembre empieza el cierre de escuelas y el despido masivo de trabajadores.
3: Michael, vemos varios gremios, cada uno con sus distintas consignas. ¿Hay una molestia generalizada?
4: Lamentablemente la rebaja a los derechos sociales es algo que ha impactado con la inmediatez, o sea, hoy día es salud, educación, los sectores más golpeados de manera inmediata, así como también vamos viendo que el gran empresariado se empieza a enriquecer y se le entregan políticas que favorecen su maximización de ganancias, mientras en salud se descuestan recursos para atender a las familias más pobres y en educación se arriesga el cierre de escuelas. Entonces, claramente eso ha hecho que sectores que habían estado a la expectativa de lo que pasaba con el gobierno, rápidamente para este 1 de junio ya estemos nuevamente en las calles masivamente, porque no podemos permitir la rebaja de derechos sociales.
3: Eso te iba a consultar, quería ver si no se haya autorizado alguna marcha, generalmente ocurrían, llegaban hasta cierto punto, pero hoy no hay autorización, digamos.
4: Bueno, formalmente nosotros como coordinador antiimperialista y antifascista de Valparaíso solicitamos los permisos para esta marcha y fue negado por parte de la delegación presidencial, lo cual nos parece un error garrafal, porque finalmente están faltando a la misma constitución que ellos dicen defender, que permite y autoriza las movilizaciones masivas. El que podamos salir a protestar en contra de la cuenta pública es parte de los derechos cívicos y los derechos sociales que tenemos en un acto de democracia que es la que tanto defienden en el Congreso. Hasta el momento Carabineros no ha planteado un cuestionamiento a la marcha. Sí, hay un cordón impresionante policial desde la plaza, desde el Parque Italia en adelante, que claramente no va a permitir que la marcha se acerque al Congreso. Pero esperamos que podamos utilizar la calle Pedro Mon en unos minutos más antes de iniciar la cuenta pública y no tengamos una represión que lamentar.
3: Gracias, Mike.
4: Gracias a usted.
3: Ahí de Carlito, parte de las palabras de Michael Umaña, dirigente también de la educación, de la SUTE en específico, los Sindicatos Unitarios de Trabajadores de la Educación, sobre lo que ha sido la materia en específico también en la cartera y también lo que va a ser la movilización durante esta jornada. Como lo decíamos, el cordón de carabineros es bastante intenso, llega, lo decíamos ya hace algunos minutos, hasta calle Rodríguez, y recién está habilitado el tránsito en Pedro Montt. Vamos a estar contando novedades dentro de los próximos minutos, don Carlos.
2: Gracias, Esteban Antonio Vázquez Carrillo. Hoy habíamos dado a conocer el fallecimiento de don Claudio Ortega, director del conjunto folclórico Los de la Hacienda de acá de Viña del Mar. Digamos que sus restos están siendo velados en el cementerio Parque del Mar de Concón, pero esta tarde a las 19 horas habrá una misa por el eterno descanso de su alma en la parroquia San Juan Evangelista, para quienes puedan acompañar, especialmente a los integrantes del grupo Los de la Hacienda, que están llorando la partida de su director Claudio Ortega. Ya, nos vamos. Muchas gracias a los amigos de Farmacia Snob.
1: ¿Cómo dijo?
2: Que nos vamos. Farmacia Snob, porque ya anda Juanito Alberto Sepúlveda por acá, tiene unas ganas de trabajar. Dice que después de cada temblor fuerte, a él le dan más ganas de, porque como que se sacude. Muchas gracias a Farmacia Snob. 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
2: 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Don Rolando Patricio Pérez Verdejo va a continuar en la sala de sonidos y se queda por estos lados Juanito Alberto Sepúlveda con la alegría y el cariño de siempre.

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0: Hola, bienvenidos a la segunda parte del show 127 de Festival con nuestros amigos de Doña Carne. 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Nos acompañan Rolando Pérez. ¿Qué tal? Buen día, Rolando.
1: Hola, Papurrín.
0: Hola, Papurrín, aquí estamos en un día marcado por temperatura 12 grados tengo yo, pero nublado. Carlitos William, ¿es la temperatura del momento? ¿Usted que está en la calle?
2: Por acá un poquito más baja la sensación térmica.
0: Ah, ok.
2: Pero la temperatura está en 12 grados 12. A esta hora.
0: ¿Y la temperatura ambiente en Valparaíso?
2: ¿En Valparaíso?
0: ¿Eh?
2: Mira, para un lado bien alta la temperatura.
0: Ya.
2: Y en otro un tanto más fría.
0: Oye, qué fría la que nos mandaron del IMASEC de abril.
2: Bueno, las consecuencias.
0: 1,2% en abril. El resultado se explica por la caída de la minería. Ahí se sacaron toda la plata.
2: Oye, ¿qué? Pero ya no existe la minería.
0: ¿Cómo que en la minería no? No, la minería, señaló el Banco Central.
2: Ah, de las minas.
0: Sí, de las minas.
2: Ah, yo pensé que estaba.
0: El presidente se fue con así una tucada y por eso el resultado del IMASEC. ¿Está? Cobró indemnización el hombre. ¿Sí? Y como él, toda la cúpula. Pero bueno, son situaciones.
2: ¿Cómo te llamas? Juanito, me acabo de encontrar acá en la Plaza de Viña con un guardia. Y me dice que ayer cuando arrancaste después del temblor, ¿sí?, se te cayeron unas llaves acá.
0: No, no, aquí estuvimos al pie del cañón en vivo y en directo. La única radio que transmitía en vivo y en directo en toda la quinta región.
2: Oye,
0: en AM y FM.
2: Déjame decirte, Juan,
0: qué bueno.
2: Felicitaciones a ti por el trabajo que realizaste en ese momento de crisis, a la radio. A la gerencia de la radio por tomar todas las providencias del caso y tener todo en vivo y en directo, porque cuando uno está pasando por un problema como el que tuvimos ayer de un temblor, que tú no sabes cuáles van a ser las consecuencias de aquello.
0: Exacto.
2: Lo único que necesita es escuchar la voz de alguien que te dé tranquilidad.
0: Una voz amiga.
2: Una voz amiga.
0: Corre.
2: Una voz que esté familiarizada contigo y con tu núcleo.
0: Lo mismo pasó en el 2010, ¿te acuerdas cuando estuvimos aquí 4:30 de la mañana?
2: Mucho antes, ¿a qué hora fue el temblor?
0: 3:30. Pero un cuarto para las 4 ya estábamos en el aire. La portadora estaba en el aire, pero yo llegué un poquito más tarde. Pero igual, tú ya estabas arriba en el aire, hablando por el móvil, ¿sí?
2: Claro, exacto. Claro. Entonces, es por eso, Juan, porque la gente necesita tener, escuchar la voz de alguien que te dé, primero que todo, tranquilidad y te dé confianza.
0: Exacto.
2: Que sepa que la voz que tú escuchas es creíble.
0: Y está transmitiendo la confianza, ¿sí? Que se necesita en un momento de tiempo. Porque un amigo lo pilló el temblor justo en un supermercado. Y en el supermercado, galpones grandes, y se caía todo, y el trueno, y el...
2: La cantidad de botellas que se cayeron.
0: Por eso, mucha violencia, mucho... por la cantidad de elementos que se cayeron, mucha bulla. Entonces la gente... presa del pánico se empieza a saturar. ¿No? ¿Cómo contienes a esa gente? ¿Cómo la contienes? Es complicado.
2: No, no puedes contener la botella y la vayas a contener.
0: Por eso, pero no puede. Así es que, un gusto saber que logramos contener a mucha gente que estaba en la sintonía del Festival La Radio en Colores de Chile la tarde de ayer domingo. ¿Y sabes por qué? ¿Quién tuvo la culpa del temblor ese?
2: ¿Quién?
0: El Everton, que marcó el gol justo frente a O'Higgins de visita.
2: Tantos años que no podía ganarle a O'Higgins.
0: No.
2: Ahí quedaron los capos de provincia.
0: Ahí quedaron. Digan ahora que son los capos de provincia. 11 de la mañana, 11 minutos.
2: ¿Qué? Lo comentaba en la mañana. Resulta que la Charito López, evertoniana, pero acérrima, temprano, muy temprano por la mañana... Me llama y me dice, me voy a Rancagua en este momento.
0: ¿Allá?
2: Le traigo los 3 puntos de regreso.
0: Ah.
2: Y cumplió.
0: ¿Cumplió?
2: Claro.
0: Ah, está bueno.
2: Con los 3 puntos de ella.
0: Ah, buena. Oye, buena, buena, buena.
2: Me di cuenta de otra cosa.
0: ¿De cuál?
2: Que ganó el Everton y el que te dije no estaba en la locución.
0: No. Sí, se jugó allá en... ¿cómo se llama? En Rancagua. Qué bonito triunfo del Everton City. 3 goles.
2: Oye, estaban tan contentos que hasta líder les dieron hoy día.
0: Sí. Y además, y están buenos los goles que marcó el Everton, que hasta uno de O'Higgins marcó un autogol porque el centro venía muy bueno.
2: Había que desperdiciar esa oportunidad.
0: ¡No! 11:11 de la mañana en Festival. Capicúa, mami.

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2: Mal, 11:15 de la mañana en festival.
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0: 11:20 de la mañana. Bueno, el presidente de la República, su excelencia José Antonio Katz, se ha tomado la foto oficial junto a su gabinete en los jardines del Palacio Presidencial del Cerro Castillo. Los ministros comienzan entonces a dirigirse al Congreso Nacional para asistir a la primera cuenta pública del mandatario. Esteban Vázquez, con otra información. Adelante, Esteban.
1: Sí, Juanito, seguimos acá en el sector de Plaza Victoria. Contarles que a esta hora el tránsito estaba completamente suspendido en toda la avenida Pedro Montt. Esto debido a que la concentración que se encontraba en un principio en la misma Plaza Victoria ha avanzado un par de metros y se encuentra entre lo que es calle Edwards y también calle Carrera, y por ello también es que no hay tránsito en estos momentos de ningún tipo de vehículo. Hace algunos instantes estaba el tránsito habilitado hasta calle Rodríguez, pero ahora no, están siendo todos desviados por Independencia, Colón, calle Errázuriz también, Yungay y Chacabuco, respectivamente, pero por Pedro Mon el tránsito está completamente suspendido. Son cerca de 300 a 400 manifestantes de distintos gremios que han llegado de manera autoconvocada también hasta este lugar, recordando que no había una autorización tampoco para una marcha por parte de las autoridades. Se realizó recién también una conversación con los agentes de diálogo de Carabineros y también quienes son representantes de algunos de los gremios para poder tener un poco más de flexibilidad y poder avanzar algunos metros también durante lo que es esta manifestación por parte de estas personas que, como lo decíamos, son cerca de 300, 400 que ya van avanzando en este momento también en dirección hacia calle Carrera, pero que no van a tener una extensión tan larga esta marcha debido a que lo que habíamos mencionado previamente, que son principalmente la presencia de personal de carabineros, tanto motorizado como también los mismos agentes de diálogo, y también a la altura del Parque Italia se encuentra también un importante contingente de control de orden público también en el caso de ser necesario. Recordemos que el tránsito en general está suspendido hasta Avenida Francia, prácticamente en todas sus arterias. Es el perímetro de seguridad que también se ha determinado para esta cuenta pública, tal como ha ocurrido en otras oportunidades. Y que repetir también que, por ejemplo, los buses están saliendo desde Avenida Brasil, principalmente para todas las personas que necesitan requerir ese servicio, teniendo en cuenta también que el terminal de buses se encuentra cerrado. Hay algunos locales que a medida comerciales de acá del sector de Pedro Mon, que a medida de que ha ido avanzando en la marcha, digamos, que como lo decíamos, es muy poco tampoco lo que pueden avanzar. Han ido algunos bajando cortinas, luego subiendo, pero de momento ha estado todo pacífico, Juanito, y en los próximos minutos también vamos a estar ampliando esta información. Tránsito completamente suspendido en la avenida Pedro Montt a esta hora acá en Valparaíso, Juan Alberto.
0: Gracias, Esteban Vázquez. Hasta cualquier minuto. Son las 11 de la mañana, 23 en la fe.

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2: 11 de la mañana, 27 minutos, los ministros ya están llegando al Congreso Nacional y el presidente aún no sale del Palacio del Cerro Castillo. Carlitos Williams.
3: Oye, un accidente de tránsito moviliza a esta hora los equipos de emergencia hasta la ruta F30E a la altura del acceso a la refinería de Concón. Oh. Esto es en dirección a Viña del Mar. Digo ruta F30E porque es lo que corresponde a la nomenclatura. Mucho se le conoce también como camino internacional.
2: Sí, correcto.
3: Pero esto es ruta F30E a la altura del acceso principal a la refinería de Concón. Vamos a estar ampliando detalles de esta información en nuestro próximo Sin Punto del Mediodía.
2: Ok, un millón de gracias. 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

Faltan 26 minutos para el mediodía. El presidente Katz va rumbo al Congreso Nacional. Acaba de salir del Palacio del Cerro Castillo. Los ministros ya, por supuesto, han llegado y están en el Congreso Nacional. Repito, el presidente Katz ya va rumbo al Congreso Nacional. Al mediodía comenzará la cuenta de sus primeros días de mandato. 11 de la mañana, 33 minutos en Festival. 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
2: Bueno, a esta hora de la mañana, 11:46, el Ford Galaxy con el viceministro del Interior, Claudio Alvarado, ya está junto al presidente de la República, Su Excelencia José Antonio Katz, pasando revista a las tropas en el Congreso Nacional y recibiendo los honores de las bandas de las escuelas matrices de nuestro Ejército Nacional. Esteban Vázquez, adelante.
3: Sí, Juanito, mientras eso ocurre en las inmediaciones del Congreso Nacional, en paralelo acá en calle Pedro Montt, se mantiene esta movilización por parte de distintos grupos, también estudiantes que se han sumado, también organizaciones que se han autoconvocado, son cerca de 400 las personas que han llegado durante esta jornada a ser partícipes también de lo que ha sido esta manifestación que en estos momentos se encuentra en calle Las Eras, acá en Valparaíso, donde se ha desarrollado todo de manera tranquila. Eso sí, no ha habido mayor afectación, salvo lo que ocurre con el tránsito, digamos, que está completamente suspendido, como le decíamos hace algunos minutos, por Avenida Pedro Monde, y se está tomando alternativas, pero de momento solo se ha llevado a cabo de manera pacífica, como lo decíamos hace algunos instantes, cada uno con sus lienzos, sus consignas, cada, gremio también con sus propias también demandas y también sus expectativas para lo que va a ser la primera cuenta pública presidencial del presidente, justamente José Antonio Kast, quien ya estaba en las inmediaciones del Congreso Nacional. Está también Carabineros guardando todo lo que es esta movilización, tanto con personal de agente de diálogo como también con personal de motorizado que se encuentra en este lugar, y además también, como lo decíamos en un instante, también hay contingente destinado por parte del control de orden público en caso de ser necesario esto, su acción, digamos, está ya también conversado también por parte de los manifestantes que con Carabineros de poder avanzar un poco más. Eso sí, no va a ser esta marcha más allá de lo que es el Parque Italia acá en Valparaíso, debido también a que no hay una autorización como tal de esta manifestación acá en la ciudad puerto, tal como ha ocurrido durante otros años. Hay representantes de la ANEF también, de la CUT, de la FEDEPRUS también. Vamos a conversar con los dirigentes. Gonzalo, hola, ¿cómo estás? Estamos con Gonzalo Calisto, es el dirigente de FEDEPRUS, Valparaíso San Antonio, y además representante de la Mesa Salud de la CUT de Provincial Valparaíso. ¿Cómo estás, Gonzalo? Un gusto saludarte y bueno, consultarte tus expectativas, primero que todo, también para esta cuenta pública, qué es lo que también ustedes esperan como gremio. Buen día.
4: Mira, no esperamos nada, en verdad, de anuncios del presidente que sean favorables para los trabajadores y trabajadoras, menos en salud, sabiendo que ya aquí en la región, de manera local, se me informó que ya el Van Buren va a tener menos $1,200 millones del presupuesto que ya se había aprobado de apertura. O sea, 1.200 millones de pesos, perdón. Pero eso significaría, y ya lo están diciendo los mismos directivas del Van Buren, que el presupuesto va a llegar nuevamente hasta agosto. Igual como ocurrió años anteriores, en que se recortó el presupuesto y tuvieron que cerrar pabellón. Entonces la situación es crítica para la salud en la región de Valparaíso. Además de eso, nosotros como CUT Provincial tuvimos reunión con el gobernador. El gobernador habló directamente con la ministra May Chomalí, la ministra de Salud. Y la ministra dijo, no hay espacio en esta cartera, digamos, para la ampliación del Hospital Carlos Van Buren, que lleva más de 10 años esperando para ser ampliado, para dar atención digna y de calidad a los porteñas y porteños. Entonces a nosotros nos parece indignante que se juegue con la salud, se recorte en salud, siendo que además de eso se le está dando una excepción tributaria de un 27 o un 23% a las grandes empresas. Ni siquiera esto afecta a las pymes, o sea, las pymes van a tener que aumentar el impuesto, solamente el gran empresariado va a disminuir el impuesto con la supuesta teoría de que eso va a generar mayor empleo, mayor riqueza, mayores sueldos, pero en la práctica sabemos que eso no es así. En ningún país del mundo se ha podido llevar a cabo esa estrategia. Entonces no esperamos nada de esta cuenta pública, la verdad, y estamos aquí en la calle para refrendar y para también dar a conocer a las personas la opinión que tienen los dirigentes sindicales respecto de las mentiras que se han instalado a través de este gobierno.
3: Gonzalo, ¿hay incertidumbre también entonces por parte de los gremios también para lo que venga?
4: La incertidumbre se ha instalado como un eje principal. Después del ordinario del Ministerio de Hacienda número 12, el ordinario número 16 y el ordinario número 333, en el cual ya se empiezan a determinar y se empieza a esclarecer algo que nosotros suponíamos que venía. Cuando el presidente Kast decía que iban a recortar 6.000 millones en 18 meses y no decía cómo, nosotros estábamos desde ese momento con la alerta y con la preocupación de que es imposible el discurso de hacer recortes sin afectar los derechos sociales o la calidad de las atenciones. Y ahora lo estamos viendo. O sea, todos los ministerios tenían que recortar un 3%, el Bambino tiene que recortar 1.200 millones, en El Salvador también hay recortes, en el Hospital Eduardo Pereira. No hay establecimiento de salud de la región de Valparaíso que no se vea afectado por esta situación. Por lo tanto, incertidumbre. Ya pasamos la barrera de la incertidumbre, ahora estamos en la barrera de la alerta y de defender los presupuestos, porque la última indicación que hay es que donde se tiene que recortar es el subtítulo 21 y subtítulo 22. Subtítulo 21 son horas de trabajo, reemplazos, horas extras, y subtítulo 22 son todo el tema que tiene que ver con innovación de infraestructura, bienes, insumos y servicios. Entonces estamos hablando de si un trabajador se te va a enfermar, no va a tener reemplazo, van a perder horas porque no hay quien cubra, van a tener poco de insumo, no va a haber nueva infraestructura, nos vamos a ir quedando, y como se dice en otros lados, nos vamos a tener que ir dando vueltas con lo mismo que tenemos, reutilizar mascarillas, quizás reutilizar cuentas de procedimiento, que es una situación casi como lo que estuvimos viendo en la pandemia al principio. Entonces, es muy grave y estamos todos en un estado de alerta constante, y por eso nos manifestamos hoy día en la cuenta pública, porque él puede decir muchas cosas frente a la televisión y frente a Cadena Nacional, pero nosotros sabemos la realidad de lo que estamos viviendo. Sabemos cómo están llegando estos recortes a través de los servicios de salud, y eso nos mantiene en alerta a todos los sindicatos de la Quinta Región.
3: Gonzalo, en un principio no se había autorizado una marcha, pero ahora pudieron avanzar un poco más. Cuéntanos un poquito acerca de aquello, y también qué te parece que no se haya aceptado, digamos, una manifestación que es tan común en las cuentas públicas, tanto de gobiernos de izquierda como de derecha.
4: Sí, o sea, esto no se había visto antes, ya. Y esta es una ordenanza que tienen a nivel de gobierno. El delegado presidencial se pronunció, mandó el oficio, habló con el contingente de carabineros y no dieron la autorización debido a justamente la preocupación que existía por la seguridad. Ya dijeron que esto iba a generar mucho caos, podría generar muchos accidentes, pero aquí estamos. Nosotros apostamos a que la masividad del movimiento sindical, ya este despertar de los dirigentes sindicales, que estamos viendo cómo se amenazan los derechos laborales, optamos a que nos pudiéramos juntar en la plaza, y con la convicción de que íbamos a juntar a esta gente, podíamos manifestarnos libremente como puede hacer cualquier ciudadano en las calles de nuestra ciudad. Nosotros nos sumamos al movimiento y al llamado que hizo la coordinadora antiimperialista antifascista de Valparaíso, y hablamos también con la gente de diálogo de carabineros, y nosotros directamente le dijimos, nosotros nos vamos a concentrar aquí y queremos marchar hasta donde se nos permita acercarnos hasta el gobierno, y hasta ahí lo vamos a hacer, que hasta calle Freire, cercana al Parque Italia.
3: Muchas gracias, Gonzalo.
4: Vale, muchas gracias.
3: Bueno, ustedes, gracias. Muchas gracias. Ahí estamos conversando con Gonzalo Calisto, es dirigente de la FEDEPRUS de Valparaíso, de San Antonio, y también de la CUT provincial, de la Mesa de Salud. Hasta calle Freire, está confirmado, van a hacer el avance también de los manifestantes durante esta jornada, que como decíamos, de momento, Juan Alberto, todo se encuentra de manera pacífica, obviamente también bajo el resguardo de carabineros acá en la ciudad de Puerto Juan.
2: Gracias. La fiesta cívica se vive a esta hora en el Congreso Nacional, donde el presidente de la República llega y saluda a las autoridades que lo reciben en el pórtico del Congreso Nacional. Luego viene la cuenta pública a partir de este mediodía. 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El presidente entonces ya está en el Congreso Nacional, la sala está ordenándose, los diputados, los senadores, toda la gente está tomando el lugar, sus asientos para el discurso que se viene luego de su excelencia el presidente de la República, José Antonio Kast. Fiesta cívica que hoy se vive en el Congreso Nacional de Valparaíso. 11 de la mañana, 56 minutos.

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5: 13 grados la temperatura del momento en la zona costera Valparaíso Viña, 79% la humedad relativa del aire, día nublado. En instantes comienza la primera cuenta pública del presidente José Antonio Kast en el Congreso Nacional de Valparaíso, donde se esperan algunos anuncios para la región de Valparaíso. Este lunes 1 de junio, 9 horas, comenzará la inscripción a la PAES regular 2026, admisión 2027, y que se aplicará el lunes 30 de noviembre, el martes 1 de diciembre y el miércoles 2 del mismo mes. Un hombre vio la seguridad del aeropuerto de la capital vandalizando con un graffiti un avión estacionado. La DAGC indicó que el sujeto realizó un forado en el cerco perimetral de una zona que está cerrada por obras. Duro golpe para la economía chilena. El IMACEC cae 1.2% en abril. La minería se desploma. El Banco Central informó que el IMACEC retrocedió en abril, marcado por la fuerte baja de la minería, especialmente el cobre. En condiciones de ser sometida a toma de razón de la Contraloría General de la República, quedó la modificación del Plan Regulador Metropolitano de Valparaíso, satélite La Campana. Hay más noticias, el móvil de Festival, Carlos Williams Arriola, Los Ojos de la Calle.
6: Gracias, Juan Alberto Sepúlveda Quesada. Un lesionado dejó como saldo una colisión protagonizada por dos vehículos menores registrada esta mañana en la ruta F30E, altura de calle Santa Margarita, frente al acceso principal a la RPC de Concón. El accidente deja una persona lesionada, el que quedó atrapado en el interior de la cabina de su vehículo, siendo rescatado por bomberos y trasladado por SAMU hasta el SAR de Concón. El lesionado, identificado con las iniciales EAPI de 44 años, sufrió una fractura de clavícula y lesión de carácter grave. Carabineros de la Cuarta Comisaría de Concón adopta el procedimiento de rigor. Es todo.
5: Gracias. En condición de ser sometida a toma de razón por la Contraloría General de la República, quedó la modificación al Plan Regulador Metropolitano de Valparaíso, satélite La Campana. Subsecretario Máximo Pavés adelantó puntos de la cuenta pública. Tenemos muchas cosas interesantes que mostrar en menos de estos 3 meses. El presidente de la Cámara de Diputados, Jorge Alessandri, espera que cuenta pública esté enfocada en seguridad. Balean a una pareja al interior de su auto en La Legua. Llegaron conduciendo hasta la exposta central y, según los antecedentes, ambos se encontraban en la población La Legua con la intención de comprar marihuana. Hay que pararse de igual a igual contra ellos. De esta manera, La Roja ha llegado a Portugal para jugar junto a los campeones de la Champions League con el PSG. El Reino Unido vetó la entrada de 2 personalidades de izquierda de Estados Unidos, Sen Yugur y su sobrino Hassan Piker, algo que Londres cree podría fomentar el antisemitismo. Son las 12:05. 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
2: Bien, señoras y señores, José Luis Bach, sí. ¿Qué tal? ¿Cómo te va?
3: ¿Cómo estás, Juanito?
2: Muy bien, gracias, en este día nublado.
3: Sí, nublado, pero día de cuenta pública.
2: Cuenta pública.
3: Sí, ya comenzó, vamos a escuchar un ratito qué bueno, dice el presidente Kast en esta cuenta pública 2026.
4: Dos días recorriendo el país, porque lo he recorrido bastante, no solamente en esa década, sino ustedes nos han visto con los diálogos ciudadanos recorriendo Chile. Y vemos ahí a esas mujeres, a esos hombres que madrugan para sacar adelante su negocio, su pequeña pyme, que entregan todo su esfuerzo. Trabajan con una pasión y un tesón enorme. Sacan adelante a través de sus talentos todo. ¿Para qué? Para poder tener el sustento, para poder tener un sueño, pensando siempre en sus hijos. Porque todos trabajan por ese fin, para una mejor calidad de vida. Y porque la esperanza de Chile está en su gente. Nuestro gobierno está ahí para ponerse al servicio de todas las personas a lo largo de nuestro país. Durante años, la práctica política nos acostumbró a discursos grandilocuentes, a promesas que muchas veces se tornaron en promesas vacías. Los anuncios en algunas ocasiones sonaban muy bien, terminaban incluso en algunas normas que las personas recibían con ilusión, pero no siempre terminaban donde las personas querían. Las personas muchas veces se desilusionan una vez que ya la ley está tramitada y vigente. Eso tiene que cambiar, porque los chilenos están cansados de oír grandes promesas, de encontrarse con grandes proyectos de ley que iban a solucionar los problemas y no lo hacen. Y en eso le encuentro toda la razón a nuestros compatriotas. Por eso también quiero actuar con responsabilidad y decirles siempre la verdad, aun cuando esa verdad pueda resultar incómoda o impopular. Ejercer el gobierno, muchos de ustedes lo saben, es hacerse cargo de la realidad, especialmente cuando esta es difícil. Cuando asumimos, dijimos que Chile vivía una emergencia, pero la emergencia no es...
3: Ahí, Juanito, vamos a ir pinchando el discurso en la cuenta pública del presidente Kast, que está desarrollando el Congreso Nacional. La gente espera con ansia el cuál va a ser el plan de ruta con respecto principalmente al tema de seguridad y costo de la vida.
2: Okay,
3: sí, sí, claro. Así que vamos a ver qué es lo que ocurre y después ver las reacciones.
2: Ok, es
3: ¿cómo? Eso es entretenido.
2: Sí, claro. ¿Ah? Claro.
3: Todo malo, todo bueno.
2: Chile, bueno, pero bueno. Vamos a seguir escuchando en cualquier momento. Sí, y luego vamos a ir siguiendo la crónica del el discurso de su excelencia,
3: estamos
2: el presidente.
3: Adentro y también estamos afuera con Esteban Vázquez.
2: Ok, José Antonio Katz. Vamos con el mercado de las pulgas, nosotros nuestro cuento de festival.
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2: Mercado de las pulgas está aquí en Festival en este día lunes, primero de junio. Mira, vamos al mercado de las pulgas de Festival. Se vende burrito ortopédico más colchón antiescaras con motor nuevo. Todo se vende por 50,000 pesos. Llamar al 922-275-318. Se vende casa, dos pisos, tres dormitorios, más dependencia, patio interior en Santa Inés, 95 millones. Llamar al 965-602-432. Se vende un Kia Rio Full Equipo año 2014, documentos al día, 5.450.000. Llamar al más 569-949-981-76. Se vende departamento, dos dormitorios, dependencia, Cerro Los Placeres. Se acepta subsidio, 43 millones. Llamar al más 569-544-527-10. Sería todo, cambio y fuera.
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8: Son las 12:21.

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2: Son las 12:26, volvamos al Congreso Nacional, donde está haciendo su discurso el presidente, José Antonio Kast.
3: Y comienzo por algo que le inquieta, le preocupa, le genera ansiedad y angustia a muchos chilenos: la seguridad. Y eso yo creo que es algo compartido entre todos. Según las cifras preliminares, ahora al 31 de mayo, en Chile se registraron 378 víctimas de homicidio. Es una cifra muy alta. El año pasado, a la misma fecha, habían sido 444. Una cifra demasiado alta. Sigue siendo muy alta. Y necesitamos que la seguridad cambie. Que cambie, pero no va a cambiar de un día para otro. Y requiere el esfuerzo de todos. Porque esas cifras que ya empiezan a mostrar un camino, son varios homicidios menos al mismo plazo y esperamos que eso siga mejorando, tiene que ir consolidándose, y tiene que ir consolidándose de distintas maneras. Y se nos decía por algún tiempo que la inseguridad era una sensación. No lo es. Es una lamentable realidad. Y detrás de cada de las cifras hay una familia que sufre, una comunidad que se ve vulnerada. La inseguridad por mucho tiempo se ha robado esa libertad que es una de nuestras convicciones. Yo hoy, paso a paso, porque esto, como les digo, no es de un día para otro, el Estado vuelve a entrar con fuerza en todo el territorio nacional. No hay territorios vedados para el Estado y eso tiene que ser una fortaleza y en la cual agradezco también todo el trabajo del Ministerio Público. Gracias por ese trabajo que nos permite hoy día desplegarnos cumpliendo las normas a lo largo de todo Chile. En la frontera norte, excavamos zanjas, desplegamos drones, fortalecimos el monitoreo fronterizo y avanzamos en acuerdos con nuestros vecinos para combatir el crimen transnacional. Y ahí le agradezco al canciller, al ministro del Interior, al ministro de Seguridad, por la cumbre que tuvimos la semana recién pasada, donde pudimos contar con la presencia de nuestros vecinos argentinos, bolivianos, peruanos, y también se sumó Ecuador. En las carreteras hemos implementado el escudo en ruta, con un control vehicular permanente, con teleprotección, con inteligencia artificial. En los barrios se ha ido aumentando progresivamente, quisiéramos hacerlo más rápido, la presencia policial, y estamos también reforzando la seguridad en el transporte público. Todos hemos visto las situaciones que afectan a las personas, incluso en los paraderos, porque la delincuencia va cambiando, se nos va muchas veces anticipando, y por eso necesitamos cambiar algunas normas legales. En los puertos se están implementando medidas para mejorar la trazabilidad de la carga y el control tecnológico de los contenedores. No puede ser que Chile sea reconocido porque tiene puertos inseguros. Hemos también ingresado a ciertos territorios que estaban tomados.
2: Desde el Congreso Nacional, la palabra del presidente de la República, Su Excelencia José Antonio Kast. En cualquier momento, volvemos.

0: Hola, faltan 27 minutos para que sea la una de la tarde en Festival La Radio en Colores de Chile, en este primer día de junio del 2026. En un día como hoy, nació en 1926, linda ella, Marilyn Monroe, quien falleció en 1962. La chica del calendario, por ella escribió esa canción Neil Sedaka, hace muchos años. También en un día como hoy, en 1934, nació Pat Boone, el que escribió románticamente Cartas de Amor en la Arena. Esto en los años 60. Fue una gran canción. Sí. En un día como hoy, año de 1947, nació el guitarrista de los Rolling Stones, John Good. Ese chasconazo. En un día como hoy, año de 1956, nació la fantástica cantante mexicana Amanda Miguel. Él me mintió, se llamaba su canción. Esta se la dedicaban siempre al Pato Yáñez. Sí, en los 82 cuando fue famoso. Él me mintió, Amanda Miguel. En el año 2006, lamentablemente, se nos fue de esta vida Rocío Jurado. Lindo que cantaba ella. Rocío Jurado. Sí. Fuerza que tenía esta muchacha. Lindo. Ese hombre que tú ves allí.
1: Ese hombre que tú ves allí.
0: Collao. En 2008, en un día como hoy, falleció también nuestro tío sastre, Yves Saint Laurent. Me dejó una camisa linda. En el 2011, nos dejó de esta vida también el muchacho que tenía todo el tiempo del mundo, Manolo Otero, y que le cantó a una mujer bella. Precisamente la canción se llamaba Bella Mujer, ¿sí o no? Me parece. Sí, Manolo Otero, media pinta. Manolo Otero, tanto que conquistó a la Raquel Argandoña. Se volvió loca la Raquel Argandoña por Manolo Otero.
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0: Y en un día como hoy, primero de junio del año 2023, se nos murió nuestro fantástico cantante nacional, maravilloso amigo, Pedro Mesones, El Solitario. Linda canción. Él está en el cielo, cómo no. Tuvo hartas novias, Pedro Mesones.

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0: Papá, son las 12:41. En el Congreso Nacional se vive la fiesta cívica con la cuenta pública del primer tiempo del gobierno de su excelencia el presidente de la República, José Antonio Kast. Esteban Vázquez tiene información. ¿Qué pasa, Esteban?
1: Sí, Juan, gusto saludarlo nuevamente. Contarle que estamos aquí en el sector de calle Freire con Pedro Montt, porque culminando el pacífico de la marcha hay un intercambio con carabineros, con también manifestantes. Algunos de los gremios ya se han ido en retirada, pero hay principalmente jóvenes que también han llegado y algunas personas mayores también que están ahí en una discusión con carabineros. Recién se realizó un lanzamiento de el carro lanzaguas, luego también de que manifestantes realizaban el lanzamiento también de algunos objetos, como por ejemplo botellas de vidrio, piedras, principalmente también contra personal uniformado que se encuentra acá en el lugar. Por lo mismo se tuvo que hacer uso también de los elementos disuasivos por parte de personal de control de orden público de carabineros, quienes están acá en esta esquina en calle Freire con lo que es Pedro Montt, en pleno sector céntrico de Valparaíso, luego de lo que había sido esta marcha pacífica durante de su mayoría de la jornada, como lo habíamos mencionado, pero con algunos gremios que también se fueron retirando, también fueron quedando más jóvenes y algunos encapuchados también que están acá. Nosotros nos encontramos a un par de metros también donde está haciendo este conflicto entre carabineros también y los manifestantes, donde los manifestantes también siguen realizando el lanzamiento de objetos contundente también contra carabineros y quienes se encuentran acá en este lugar. Como decíamos, parte de los gremios, gran parte ya se retiró o está un poco un par de metros más atrás, y queda más adelante también grupos más radicales, digamos, jóvenes principalmente también, y que están acá con carabineros. Ahora ya el lanzamiento de agua por parte del carro de carabineros continúa acá en este punto, y también el lanzamiento de objetos contundentes por parte de los manifestantes acá en Valparaíso. Aproximadamente hay una cerca de un poco menos de un centenar de personas que están en este momento en el conflicto también con carabineros acá, que están también controlados con los escudos también, con los retráctiles y también con los distintos elementos disuasivos también para dispersar esta manifestación también, que como lo decíamos en los últimos minutos, hace aproximadamente 4 minutos, tomó un tinte distinto a lo que se está desarrollando durante los últimos minutos también acá en Valparaíso. Esa es la situación que está ocurriendo acá, Juan Alberto, en calle Freire, con Pedro Montt, donde se llegó también acá al máximo que pudo hacer también esta manifestación, que como le decía, principalmente tuvo un carácter pacífico, pero que ahora últimamente también un grupo más radical, y principalmente jóvenes son quienes también tienen este enfrentamiento con carabineros, este lanzamiento de objetos principalmente. Derribaron también las vallas papales que habían en este lugar, y en un principio solo había habido un intercambio de palabras, pero ahora ya inició el lanzamiento de objetos y carabineros también tuvo que hacer uso de los elementos disuasivos que también le permite la ley, Juan.
0: Ok, gracias por la información de lo que sucede en las calles porteñas. Y en el Congreso Nacional, ¿qué pasa? Sigue la cuenta pública de su excelencia, el presidente José Antonio Kast.
2: ¿Sí? Funcionarios de los que postulan a la institución, y ser carabinero ya es una tarea difícil. Sin respaldo político es más arduo aún. Pero cuando ya la ciudadanía le quita el apoyo, empieza a agredir a carabineros, eso es prácticamente imposible. Por eso le pedimos a cada uno de los chilenos que valoren y agradezcan la labor que cumplen nuestros carabineros, nuestros policías de investigaciones y nuestros gendarmes. Sin ellos no tendríamos el Chile que tenemos. Y cuando un carabinero, un detective o un gendarme, cumpliendo con su deber, hace uso de la fuerza legítima, tengan por seguro, tengan por cierto que contarán con el respaldo de este presidente y de este gobierno. En eso que nadie se pierda, porque es el uso legítimo de la fuerza al cual están facultados nuestras Fuerzas Armadas y de Orden. Pensemos.

0: Por un momento en lo que hace cada uno de ellos. Ellos trabajan cuando nosotros dormimos. Ellos nos cuidan mientras nosotros descansamos. Velan por ese sueño tranquilo de millones de compatriotas. Y ese reconocimiento que por muchos años se les negó, vuelvo a insistir que este gobierno no lo negará jamás. No vamos a tener ninguna ambigüedad en defender a nuestros carabineros, a nuestros policías de investigaciones y a nuestros gendarmes. Muchas gracias al director de Gendarmería por acompañarnos en esta ocasión también. Y quiero en este momento honrar a los mártires de Carabineros, a los mártires de la Policía de Investigaciones, a los mártires de Gendarmería de Chile. Ese sacrificio que han hecho por la patria no puede ser en vano y debe cobrar un sentido profundo, haciendo de Chile un país más seguro, y nosotros a las familias de esos mártires no les podemos fallar. A los caídos tenemos que reconocerlos y a las familias tenemos que apoyarlas. Y aquí decirles algo de nuevo, muy directo, no los vamos a dejar solos. Y vamos a preocuparnos de las viudas, de los viudos y de sus hijos.
1: Las palabras del presidente de la República, Su Excelencia José Antonio Katz, en esta cuenta en el Congreso Nacional, en este primer día de junio del año 2026. Hoy se celebra el Día Mundial de las Madres y los Padres, proclamado por la Asamblea General de la ONU para reconocer y honrar la labor y la dedicación de los padres en la crianza de sus hijos. Hoy también es el Día Internacional de la Infancia, una fecha para promover el bienestar, los derechos y el desarrollo seguro y saludable de los niños en todo el mundo. Y hoy es el Día Mundial de la Leche, promovido por la FAO, para destacar la importancia nutricional y económica de los productos lácteos. Son las 12:48 en Festival.

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2: 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Gracias.

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A esta hora damos la bienvenida al resumen informativo de las 13 horas. A esta hora el presidente José Antonio Kast realiza la cuenta pública en Valparaíso. Detienen a conductor por fatal atropello en los Andes. Balacera deja dos personas heridas en La Legua. Autoridad amenaza con impedir amistoso de Chile con República del Congo por brote de ébola. Tras el triunfo de Rancagua de Everton, se metió en zona de clasificación para los torneos internacionales. Estas informaciones y más a continuación en el resumen informativo.

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1: Valparaíso, mientras el presidente de la República, José Antonio Katz, realiza su primera cuenta pública, organizaciones sociales y gremiales desarrollaron una marcha que comenzó en la Plaza de la Victoria con Avenida Pedro Montt. A esta hora se registran incidentes aislados.
2: Los Andes. Carabineros detuvo a un hombre de 48 años por su presunta participación en un atropello con resultado de muerte.
1: Tras las diligencias investigativas desarrolladas por personal especializado de la CIAT, Aconcagua se logró identificar el vehículo involucrado y ubicar a su conductor.
2: Al momento de ser fiscalizado, el imputado arrojó 0,99 gramos de alcohol en la sangre a través de la prueba respiratoria, siendo detenido por instrucción del Ministerio Público.
1: Rancagua, un importante triunfo sumó anoche Everton en su visita a O'Higgins en Rancagua por la 14ª fecha del campeonato de Primera División.
2: Con este resultado, los Oro y Cielo han alcanzado los 22 puntos, siendo cuartos en su ubicación en la tabla de colocaciones.
1: El próximo desafío de Everton será ante Deportes Limache el domingo por la Copa de la Liga, donde ambos equipos ya están eliminados.
2: Viña del Mar. Una emergencia por materiales peligrosos movilizó a bomberos en horas de esta mañana hasta el Liceo Francisco Vergara de Gómez Carreño.
1: Tras los respectivos análisis, personal especializado determinó que se trató de una acumulación de bomba lacrimógena en una sala del tercer piso del establecimiento.
2: Santiago. Un violento turbazo sufrieron de madrugada una madre de 65 años y su hija de 22 en un hecho registrado en la comuna de Quilicura.
1: Dentro del inmueble, los asaltantes golpearon y encerraron a las víctimas en un baño para luego registrar toda la casa.
2: Finalmente, los delincuentes huyeron con televisores, objetos electrónicos y joyas, junto con la camioneta perteneciente a la familia.
1: El robo fue evaluado en 11 millones de pesos y la PDI está a cargo de las diligencias de rigor.
2: Concón, por tercer año consecutivo, Refinería Aconcagua abrió las puertas de su campo deportivo para sumarse a una nueva edición del Día de los Patrimonios. En una jornada organizada junto al municipio, la carrera de Administración Hotelera y Gestión Turística del Centro de Formación Técnica de la PUCV y el Club Deportivo Refinería Concón.
1: La actividad reunió a más de 200 personas en torno a la antigua casona de la ex hacienda Concón Bajo, espacio que forma parte de la memoria e identidad histórica de la comuna de Concón.
2: Santiago. Un avión Airbus A321 de la aerolínea JetSmart fue vandalizado con un graffiti en su motor derecho en medio de una vulneración de seguridad del aeropuerto de Santiago, que ahora investiga la PDI y la DGAC.
1: El hecho se registró en el sector suroriente del terminal aéreo. Afectó a la aeronave estacionada en el recinto mientras era sometida a un proceso de nueva pintura.
2: Madrid. El alcalde de la línea de la Concepción, Juan Franco, advirtió que no autorizará el amistoso entre República Democrática del Congo y la selección chilena, me imagino que de fútbol, programado para este próximo 9 de junio, si no recibe garantías sanitarias por el brote de ébola que afecta al país africano.
1: Según informó el ayuntamiento, el jefe comunal amenaza con firmar un decreto para impedir el encuentro si no obtiene respuesta de las gestiones realizadas por Sanidad Exterior.
2: París, la previa del duelo entre el tenista chileno Alejandro Tabilo, 36 del ranking ATP, y el canadiense Félix Auger Aliassime, número 6 del mundo, por octavo de final de Roland Garros, tuvo una aparición estelar.
1: Futbolistas del Paris Saint-Germain, recientemente bicampeón de la Champions League, se presentaron en este torneo de tenis con el trofeo de la máxima competencia europea del balompié, la Orejona, ante un público que los recibió como héroes.
2: Los futbolistas del Paris Saint-Germain alabaron las zapatillas del chileno Tabilo por el escudo de Everton de Viña del Mar.
1: Santiago, un delicado momento atraviesa la economía chilena con un 2026 que hasta ahora solo ha registrado cifras negativas.
2: El Banco Central informó que el índice mensual de actividad económica IMASEC se contrajo 1,2% en abril pasado en comparación con el mismo mes del año anterior.
1: Se trata del peor registro en 3 años y de un resultado significativamente más negativo el esperado por el mercado, que proyectaba una contracción del 0,6%.
2: Santiago. La Policía de Investigaciones indaga el homicidio frustrado de 2 personas en esta madrugada tras una balacera registrada en la población La Legua.
1: Según información entregada por detectives, el ataque armado ocurrió cerca de las 5 de la mañana cuando las víctimas transitaban en un vehículo por el sector en búsqueda de drogas.
2: Ahí fueron interceptados por otro vehículo cuyos ocupantes, premunidos de armas de fuego, proceden a disparar en varias oportunidades, quedando estos heridos.
1: Ambos se encuentran fuera de riesgo vital.
2: Valparaíso, la Superintendencia del Medio Ambiente confirmó una multa de 93,1 millones de pesos contra la empresa portuaria Valparaíso por contaminación acústica en el borde costero.
1: La sanción se debió a exceder los límites de ruido en zonas cercanas al puerto asociados al tráfico de camiones y operaciones portuarias.
2: A pesar de los intentos de la empresa por revertir esta multa, la SMA ratificó su responsabilidad.
1: Organizaciones y vecinos afectados valoraron la decisión, destacando la incompatibilidad de la actividad portuaria con la salud humana.
2: Santiago. La excelentísima presidenta de la Ilustre Corte Suprema de Justicia, Gloria Ana Chevesich, anunció que el tribunal revisará todos los sumarios contra jueces que viajaron al extranjero con licencia médica para unificar criterios en las sanciones.
1: La decisión surge de cuestionamientos sobre el trato diferenciado de estos funcionarios judiciales.
2: La presidenta Gloria Ana Chevesich de la Ilustrísima Corte Suprema no ha descartado invocar el artículo 80 de la Constitución para posibles remociones, subrayando que cualquier decisión dependerá del análisis de cada caso.
1: Valparaíso, en medio de la transmisión de la primera cuenta pública del excelentísimo señor presidente de la República, José Antonio Kast, el diputado Sebastián Videla protagonizó un momento que no pasó desapercibido para los televidentes.
2: Mientras el jefe de Estado entregaba su mensaje, el señor diputado, advirtiendo que tenía la atención de las cámaras, levantó sutilmente un papel desde su asiento, el cual decía no a los recortes de salud.
1: Santiago, la CGE, distribuidora eléctrica que presta servicios a más de 3.4 millones de clientes entre Arica y la Araucanía, presentó una querella criminal ante el Juzgado de Garantía de Puerto Montt por los delitos de asociación delictiva y receptación en contra de los involucrados de la denominada Operación Alto Voltaje.
2: Esta acción forma parte de la estrategia sostenida de persecución penal al robo sistemático de infraestructura eléctrica, principalmente cables de cobre.
1: Bogotá. Con el 99,21% de las mesas escrutadas, Abelardo de la Espriella e Iván Cepeda se enfrentarán en segunda vuelta presidencial en Colombia.
2: De la Espriella, del Movimiento Defensores de la Patria, tiene más de 10.2 millones de votos, o sea, el 43,7%, mientras que Cepeda, del Pacto Histórico, registra 9,6 millones de sufragios, el 40,93%.
1: Los comicios definitivos serán el próximo 21 de junio.
2: Resultados del fútbol del fin de semana reciente en Primera División.
1: Cobresal 0, Ñublense 1.
2: Universidad de Concepción y Unión La Calera igualaron sin goles.
1: Deportes La Serena perdió por 4-2 frente a Colo-Colo.
2: Universidad de Chile derrotó por 2-1 a Deportes Concepción.
1: Deportes Limache cayó derrotado ante Coquimbo Unido por 3-2.
2: En tanto, Huachipato, jugando en su casa de Talcahuano, cayó por 3-0 ante Universidad Católica, equipo chileno que nos representa en Copa Libertadores de América.
1: Por su parte, en Rancagua, Everton de Viña del Mar, como visita, derrotó a O'Higgins, el capo de provincia.
2: Ahí quedó.
1: Por 3-2.
2: Y digamos que Palestino con Audax Italiano, como usted, Juan, no se hicieron daño, empataron a 0.
1: Nada más.
2: No hay más.
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0: Oye, qué lástima que Tabilo no está bien en los octavos de final de Roland Garros. Está perdiendo.
1: No, no te puedo creer.
0: Perdió el primer set 6-3, el segundo en tiebreak 7-5 y ahora el cuarto set lo está perdiendo por 4-1.
1: Lo mufaron los jugadores del Paris Saint-Germain. Lo mufaron.
0: El tío de acá lo mufó.
1: No, ¿tú sabes quién le prohibió? Le prohibió. Usted fue compañero de trabajo de mi papá.
0: Sí.
1: Pero no diga que yo soy sobrino suyo, por favor. Le dije, al que te dije, claro.
0: Bueno, está perdiendo 5-1, Tabilo, lamentablemente en octavo de final de Roland Garros.
1: O sea, eso significa que para la casa.
0: No sé todavía. Sí, a lo mejor no tiene posibilidades.
1: Ya, chida que está ahí optimista. Estáis más optimista que los que andaban por allá en Valparaíso esta mañana.
0: Claro. Quería que lo sacaran por la tele. No.
1: Oye, ¿todo bien, Juanito?
0: ¿Cómo dice una canción de que cantaba el... Ay, ¿cómo se llama? El Villadiego. Nuestro tiempo terminó. Los que votaron. ¿Sí? Y que dirigieron el país hace 4 años, ¿sí?
1: Ya.
0: Los dejaron sin ni uno. Así que, en los demás, a remar.
2: ¡Qué
0: no le queda bota, ¿qué?
1: Oye, nos está sintonizando de vuelta en casa allá en Nueva York, en New Jersey, y específicamente nuestro amigo Silvio Dinten.
0: ¡Ah, qué bueno!
1: Viene regresando con su señora de un crucero.
0: ¡Oh!
1: El crucero del amor.
0: ¡Qué lindo!
1: Andaba de luna de miel.
0: Ya.
1: Saludos para Silvio Dinten. Oye, nos aísla la noticia que le dieron a Silvio cuando desembarcó allá en el muelle del crucero.
0: ¿Qué le dijeron?
1: Oye, falleció tu amigo, le dijeron de allá de la radio.
0: Sí.
1: Uy, estaba pero deshecho, hasta que le dijimos, no, le dieron mal la información, una información errada.
0: Errada, errar es de caballo.
1: No, perdonar es de los burros.
0: De los burros.
1: Oye, ¿todo bien, Juan?
0: Todo bien.
1: Saludos para Silvio Dinten. Dice que está muy contento y que, por favor, saludemos y felicitemos al técnico de Everton. Tú sabes que Silvio está muy ligado al fútbol.
0: Ah, ya.
1: Y es entrenador de fútbol.
0: Ah, bueno.
1: Que saludemos y felicitemos al técnico de Everton porque le sacó trote a los jugadores y está muy bien aspectado la institución.
0: Ah, pero qué bonito.
1: Y el hombre
0: bonito.
1: Sabe de fútbol.
0: Sí, no,
1: por mira, supuesto. Sabe 3 cosas.
0: A ver.
1: De fútbol, de crucero y de mujeres.
0: ¡Ah! Gracias. Mientras unos ríen, otros trabajan. Ya parece sonriendo y estoy leyendo.
1: ¿Alguna vez que te
0: vi? Son la... son los titulares del festival. Buenas tardes.
1: Buenas tardes.
0: Desmenuzando la cuenta pública. Empecemos al tiro a conocer los principales titulares en la presente edición del Super Festival Azo Dos Rounds a todo color, preparado por los santitos del Departamento de Prensa del Festival.
1: Oye, te escuché en la mañana, hiciste todo el recorrido del presidente Kast desde que salió del Cerro Castillo hasta que llegó al edificio del Congreso.
0: Sí, muy bien.
1: Está ahí bien dateado, ¿eh?
0: Sí.
1: Sí, tenés contacto directo.
0: Bueno, pero ¿qué?
1: No, bien. ¿Qué
0: está bien. Un cardiólogo pediátrico explica que el consumo de bebidas energéticas puede afectar múltiples órganos del cuerpo.
1: Por eso, compadrito, yo voy al vinito nomás. Tim Paine,
0: ¿quién es?
1: El futbolista menos conocido del Mundial, se vuelve tendencia.
0: Si no, juega el jueves por los biónicos frente al Liceo Santa Teresa de Valparaíso. No puede ser tendencia. Villa Alemana Básquetbol ya tiene rival para los playoffs de la línea nacional de básquetbol 2.
1: Oye,
0: ¿qué?
1: Los cabros, bueno, esto. Más que basquetbolista, compadre,
0: sí.
1: Parecen locutores de radio. De esto, lo otro y aquello en este super festivalazo que aquí viene con el aporte de...
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2: Atrás sin golpe.
1: Uy, primer round.

0: Su excelencia el presidente de la República, José Antonio Kast, sigue en el discurso de sus primeros días de gobierno en el Congreso Nacional.
1: ¿Tres meses?
0: Claro, aproximadamente.
1: Oye, una persona, te voy a contar algo, no sé si tú lo sabías.
0: ¿No?
1: Una persona puede dormir las 8 horas recomendadas, pero no descansar bien, po.
0: ¿Ah, no?
1: No.
0: ¿Y de qué depende todo?
1: Si lo mandan a dormir al sillón o con el perro.
0: Que no lo molesta.
1: No, especialmente si padece apnea del sueño.
0: Ah, ya.
1: Que es un trastorno que, en la mayoría de los casos, bloquea la respiración de forma repetida durante el sueño.
0: ¿Y en qué afecta la apnea del sueño? A ver.
1: Pregúntale al doctor si yo no soy médico. No, esta afección reduce la calidad de vida de las personas al no poder descansar correctamente. Oye, es común que el paciente tenga cansancio durante el día.
0: Claro.
1: Dolores de cabeza,
0: sí.
1: Irritabilidad y problemas para concentrarse. Además de roncar demasiado en la noche.
0: Hay gente que ronca pero tan fuerte,
1: ¿eh?,
0: que pareciera que está temblando.
1: A raíz de este problema existe una pastillita nocturna para la apnea del sueño que está por aprobarse tras un exitoso ensayo clínico.
0: ¡Viva la ciencia, miércoles!
1: Vaya a dejar de roncar en la casa, Juan. El tratamiento estándar suele ser la presión positiva continua de las vías respiratorias,
0: ¿ya?,
1: un dispositivo médico que se coloca en el rostro al dormir.
0: Ah, ya.
1: Este dispositivo mantiene un flujo de aire a través de la boca o la nariz.
0: Yeah.
1: Sin embargo, no todos los pacientes se sienten cómodos con este CPAP.
0: Es que dormir con una máscara es más incómodo que dormir sin mi guaterito con uña.
1: Él.
0: Yo me pongo cremita y me quedo dormido.
2: ¿Qué?
1: ¿No te tomas la agüita de melisa?
0: No. Estoy tomando ahora, me pongo mi crema de lechuga y nada más.
1: ¿Sí? Sí. Oye, te digo una cosa.
0: ¿Qué?
1: Los amigos del laboratorio que hacen
0: la crema,
1: de lechuga pide que no vuelvas a repetir eso, de lo contrario ellos se van a querellar.
0: ¿Pero por qué se van a querellar?
1: Sí, porque no es el mejor cutis como para publicitar. Bueno, el formato de pastilla podría cambiar el panorama para las personas que sufren de apnea del sueño.
0: Ya.
1: Y es que, según distintos médicos, gran parte de los pacientes que tienen esta afección reciben un tratamiento insuficiente por diversos motivos.
0: ¿Y qué hace la famosa pastillita? ¿Qué hace?
1: Una píldora. Ya, escucha, por favor. Una píldora oral que actúa sobre los mecanismos neuromusculares subyacentes que provocan el colapso de las vías respiratorias durante el sueño, ya, podría ayudar a solucionar este problema y ampliar el abanico de opciones eficaces para los pacientes que actualmente no reciben tratamiento, dijo Patrick John Strollo.
0: ¿Y quién es Patrick John Strollo?
1: Médico especialista del sueño de la Universidad de Pittsburgh y autor de este estudio.
0: Ya, pero no se les vaya a ocurrir hacerla de color azul, que sea roja, compañeros. Pero para diferenciarla de la otra pastilla.
1: Desde esta mañana que estáis cambiado, Juan. El fármaco llamado AB-109 completó el ensayo clínico de fase 3. Alrededor de 650 pacientes de Estados Unidos y Canadá que tenían apnea obstructiva del sueño de leve a grave, que no toleraban las máquinas CPAP, tuvieron que tomar una pastillita todas las noches como la que toma Silvio Dinten allá en Estados Unidos.
0: Ah, bueno. Que le haga bien nomás. Es lo principal.
1: Ahora, ¿qué arrojó el estudio?
0: ¿Qué arrojó el estudio?
1: Se le asignó aleatoriamente el AB-109 o un placebo.
2: ¡Ay, caramba!
1: Durante 26 semanas tomaron la pastillita y el grupo que tomó el fármaco activo obtuvo mejores resultados.
0: Ah, entonces hay que tomar la pastilla.
1: Los participantes tuvieron menos pausas en la respiración e hipopneas.
0: Es que ahora se toma así la cuestión.
1: Ambos indicadores, llamados índice de apnea e hipopnea, disminuyeron en un 44% en quienes tomaron el AD-109, mientras que el placebo redujo solo un 18% en promedio. Ya, fíjate que en la semana 26, están todos atentos a esto, ¿eh?
0: Si no, lo estamos anotando.
1: El 42% de los participantes que tomó el medicamento pasó a una categoría de menor gravedad.
0: Ah, qué bueno.
1: Y casi el 18% dejó de experimentar apnea obstructiva del sueño en su totalidad.
0: Perdón, pero como siempre ocurre, ¿Hubo algún efecto negativo en esta cuestión?
1: El chaqueteo.
0: Llegan las dos negativas, pero no.
1: Entre los efectos secundarios, algunos presentaron sequedad de boca, náuseas e insomnio.
0: ¿Insomnio?
3: ¡Qué pobre!
0: ¡Listo! Me van a tener que seguir aguantando más el ronquido en la casa, entonces, ¿qué?
1: Entonces, compadrito, va a tener que seguir acostumbrándose al sillón.
0: ¡Hola!

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1: 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Juanito, en este momento, personal de los botes salvavidas, bomberos y carabineros, junto a personal del SAMU Litoral, sí, se encuentran constituidos allá a la altura del Faro Punta Ángeles.
2: ¿Qué pasó?
1: Rescatando una persona que habría caído por ahí en el sector de los roqueríos. ¿Ya? Por lo tanto, vamos a estar atentos. Ahí en cualquier momento, nuestro departamento de prensa, aprovechando que anda por allá en Valparaíso, sí, nos va a entregar la información.
2: Muy bien.
1: Datito ahí en colores. Oye, don Andrés nos manda acá un mensajito, que saludemos a Leslie Godoy.
2: Hola, Leslie.
1: Saludos de parte de su esposo, Carlos. ¿Cómo estoy, González?
2: Ya. Yeah.
1: Saludos para doña Leslie de parte de su marido. Seguramente el caballero quiere ponerse a la lata.
2: Sí, lo...
1: Querrá ponerse en la buena para llegar un poquito más tarde, producto de la congestión vehicular de la tarde.
2: Ah, que sí.
1: Felicidades, Leslie, que lo pase muy, pero muy bien en este día. Es el mensaje que le manda su esposo, Carlitos González, que ahora se acordó que tenía señora.
2: ¡No! ¡Joder!

0: Vamos a nuestro departamento de prensa.
1: Dos personas fallecidas y dos lesionados dejó un violento accidente de tránsito en pleno centro de Viña del Mar. 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
2: ¿Aló?
3: El 88% de los accidentes son fatales. El resto usó cinturón de seguridad.
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0: dice la los amigos que nos escriben, mientras unos ríen, otros trabajan. Gerardo Antonio me dice, buenas tardes, Juanito, sáquese un ratito la camiseta, se le nota mucho.
1: Es evertoniano y está disfrutando del triunfo, pues.
0: Lo que pasa, si me saco la camiseta, me resfrío. Blanca Urrea, saludos para usted, Blanquita, un abrazote. Titulares del Bellotito Lindo, Omar Moltedo. Juanito está hablando su presidente. Ay, Juan, sí, bueno. Saludos desde San Roque.
1: Hay que estar atento ahí para saber cuál es el mensaje.
0: Claro.
1: Y no hablar por hablar nomás después.
0: No, claro. Después protestamos en la calle. Carolina Garrido, me encanta. Hola, mi guapo, que tenga linda semana. Los cuatro abracitos apretaditos a todos. Carolina de Viña. Los demás tuvieron oportunidad de 4 años.
1: Claro.
0: Y no hablaron ni uno. Ahora ya no. Así que nada más a remar.
1: Oye.
0: Así es, un amigo.
1: Saludemos a la distancia a un amigo que hoy está de cumpleaños.
0: Sí.
1: Víctor Manuel Borges, cariñosamente conocido como Caroca.
0: Ah.
1: Que por muchos años fue utilero del Everton, después del Audax Italiano y ahora es empresario.
0: Ya.
1: Saludos para Caroquita. Un hombre que, entre las muchas enseñanzas que le dejó el fútbol, aprendió que la ropa sucia se lava en casa.
2: Espectacular.
1: Por eso instaló una lavandería.
0: Allá.
1: Ah, obvio. Le ha ido bastante bien. Saludos para Caroquita, de parte del Fans Club que dejó por acá en el barrio de Santa Inés. También de parte de sus compañeros de trabajo. Ahora está por allá en Puente Alto. Sí. El profeta de Puente Alto, le dice. Creo que tiene como 3 señoras también.
2: ¿Con qué ropa?
1: Bueno, mientras no le falle el bolsillo, está bien. Pues que siga adelante, Caroquita, pase lo bonito. Y recuerde que por acá, usted sabe quién lo está esperando, pues.
0: ¡Ah! Caterina. Titulares de los deportes. Estamos alegres porque ganó el Evertoncito. ¡Ese es mi equipo! ¡Eforé!
1: Oye, ¿qué? Saludos para el que te dije.
0: ¿Por qué?
1: Porque ganó el Everton. Me imagino que él estaba en la locución del estadio.
0: Hombre, fue en Rancagua.
1: Ah, por eso ganó entonces.
0: Pero si hubo temblor, pues.

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1: Oye, ya pasó el completo.
2: Sí.
1: La hamburguesa.
2: También.
1: ¿Y ahora?
2: ¿Qué?
1: Le toca el turno al churrasco.
2: Uy, me antojé.
1: El sitio especializado en gastronomía Taste Atlas, ajá, incluyó al churrasco italiano-chileno entre los mejores sándwiches del mundo.
2: No te puedo
1: en un correr. Ranking que reunió preparaciones tradicionales de distintos países.
2: ¡Qué rico un churrasco con un italiano!
1: ¿Qué?
2: Ah, no, churrasco italiano.
1: Se trata esta de la preparación elaborada en la Fuente Alemana, a donde tú dejaste varios vales después de venirte de la capital.
2: Oh, Fuente Alemana. Ya.
1: Apareció en el puesto número 23 de la lista con una calificación de 4,2 estrellas de un máximo de 5.
2: ¿Y a quién le ganó este churrasco?
1: Mira, en el listado latinoamericano el churrasco italiano quedó por detrás de opciones como el choripán argentino.
2: No te creo.
1: El sándwich de milanesa, la butifarra peruana, el lomito argentino, el pan con chicharrones y la arepa reina pepiada venezolana.
2: ¿Y esa que te hacen al tostador chileno, esa? La churrasca.
1: El tradicional churrasco italiano recibe ese nombre por los ingredientes que lo acompañan.
2: A ver, ¿cuál es la combinación?
1: Palta, tomate y mayonesa, porque recuerda los colores de la bandera de la Italia.
2: ¿Y cuándo es el día del churrasco?
1: El día del churrasco en Chile, en nuestro país, se celebra oficialmente cada 20 de octubre.
2: Oh.
1: Así que, Juanito, ¿tiene paciencia?
2: Sí.
1: Entonces, espere sentadito.

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1: Bon. Marcelo San Martín Gómez, buenas tardes, apreciados y queridos titulares. Juan Alberto Sepúlveda Quesada, Carlos Williams Arriola.
2: No se haya amargado, hombre.
1: Dios los bendiga. Marcelito San Martín Gómez, felicitaciones por la imagen destacada de nuestros titulares para hoy, con mucha alegría y calor humano.
2: Y no se haya amargado, hombre.
1: No, hombre. Y en nuestra primera semana del mes de junio, Lorea. 2026. Enzo Roa, buenas tardes, muchachos. Saluden a mi hermano Daniel. ¿Por qué? ¿Qué le pasó? Está hospitalizado en el Pereira. Enzo, pronto restablecimiento para el hermano. Juani Donoso, un abrazo grande, titulares. Saludos, Juanito, Carlitos William, joven Lalo, linda tarde. Andrés Andriv. Estimado, luego de terminar de ducharme, se cortó el agua.
3: ¿Qué?
1: Al salir al patio me di cuenta que delincuentes robaron metro y medio de cañería de cobre. Forzaron el portón de mi casa. Esto fue a la altura de calle del agua. Por Dios, esa es tener mala suerte. Ay, hombre. Son las 13:40, gracias.

0: Juanito, continúa trabajando bomberos, personal de los botes salvavidas y de la Armada de Chile para rescatar a una persona que está en las aguas, en el mar, ahí en los roqueríos, entre el mar y los roqueríos, a la altura del faro Punta Ángeles. En este momento, para proceder al rescate, va un helicóptero de la Armada de Chile para participar de estas maniobras.
1: Oye, qué harto despliegue, porque sí, ahí es que golpea muy fuerte el mar.
0: Está la rompiente bien fuerte. Por eso que ha presentado algo de dificultad el rescate de esta persona que también está ayudando ahí.
1: Faro Punta Ángeles.

0: Del mes de junio. Juvenal Estado Onomástico. Tenemos varias celebraciones hoy, Laloa. Por ejemplo, te cuento, al tiro te cuento. Hoy es el Día Nacional de los Operadores Telefónicos, los y las, porque hay hombres y mujeres. Primero fue este un trabajo como exclusivamente para mujeres, ¿eh? Por la fineza que había que tener para las manos. ¿Te acuerdas cómo se llamaban esos dispositivos que tenían las máquinas antiguamente, telefónicas de contacto, que se enchufaban? Clavijas eran las clavijas, se enchufaban las clavijas. Y después fueron esto cambiando con el tiempo, vinieron los teléfonos como mesa central, ahora todo es computarizado, pero siguen siendo operadoras de teléfono. Por ejemplo, las operadoras de bomberos, la SENCO de carabineros, la policía de investigaciones, las instituciones en general tienen operadores telefónicos, hospitales, clínicas y demás. Hoy es el Día de las Madres y los Padres también, Día Mundial de las Madres y los Padres, ya les voy a contar también por qué. Y otra también que encanta, Peruchita, que está cara, Día Mundial de la Leche.
1: ¿Qué?
0: De la leche. Hoy es el día también de los arrecifes y también de los biólogos marinos. Se celebran hoy. La Pontificia Universidad Católica de Valparaíso tiene su carrera de biología marina allá en el borde costero, antes de llegar a la caleta del Membrillo. Es una especie de castillo ahí bien bonito. Tienen su sede ahí los chiquillos de biología marina. Faltan 16.

0: Y tenemos Festival Sam de saludo. Sí, señores, aquí en la festival, por ejemplo, aló. Hola. ¿Aló? ¿Yu? ¡Ah! Ahí está.
1: Hola, don Negro Collao, ¿cómo
0: hola.
1: Está?
0: Hola, bien pues.
1: Soy Valentina.
0: Hola, Vale.
1: Estoy escuchando la radio aquí en el trabajo.
0: Mira, Vale.
1: Esperando a que sea la hora de la salida, ya. Que te da la casita ya.
0: Muy bien, pues.
1: No está tan helado. Hoy ya no siento tanto frío acá en Valparaíso.
0: Ah, ya.
1: Y eso, que estén muy bien. Saludos y abríguense harto, porque si no se van a resfriar.
0: Gracias, Vale. Mira qué linda, qué cariñosa ella, Vale. Bueno, después de tu trabajo también con cuidado de vuelta a la casa, ¿eh? Cuidado. Y derechito para casa, ¿eh?

0: 9 minutos para las 15 en la Festival La Radio Colores de Chile. Me parece que la Vale era la que trabajaba en un restaurante en Valparaíso, ¿te acuerdas, Larito? Así que una vez nos llamó y algo nos dijo por ahí. En un restaurante en Valparaíso, Puerto de mi Amor. ¿Cómo estamos, José Luis Valle? ¿Todo bien?
1: ¿Cómo está, Ernesto? Buenas tardes.
0: Buenas tardes, señor. ¿Terminó la cuenta pública?
1: Sí, terminó.
0: Ya. ¿Y?
1: ¿Y qué?
0: Y no va.
1: Si uno busca la palabra Valparaíso en la cuenta pública, aparece 3 veces.
0: ¿Ya?
1: 3 veces nomás.
0: ¿3 veces nomás?
1: Sí. La región.
0: Ya. Ya.
1: Sí. Ningún guiño regional.
0: Está bien, sí. Dejémoslo ahí nomás entonces.
1: No, como decía usted recién.
0: ¿Y el tren?
1: ¿Ah?
0: ¿Y el tren?
1: No, que en las cuentas públicas pasaste.
0: ¿Qué pasó ya?
1: ¿Todas esas cosas?
0: ¿Se fue?
1: Claro. ¿Y la cuenta pública pasaste? Oiga, ahora viene, por un lado, todo bueno, por otro lado, todo malo,
0: claro.
1: Todo bueno, todo malo.
0: Todo malo. Sí, es lo que yo decía delante, porque el oficialismo por un lado...
1: No, sí, sí. Pero supone... eso es lo entretenido, sí.
0: Es parte de la política. La chimuchina.
1: Sí.
0: La chimuchina.
1: Sí. Hubo algunos incidentes en la afuera, bien. Pero aislado, fue controlado por la fuerza pública y estuvo informando durante la mañana este ambasque. Otra información, Ernesto. Se registró un rescate en el sector de acantilados ahí en
0: Laguna Verde.
1: Acá en Valparaíso, sector sur de Valparaíso, pasado el molo hacia allá.
0: Está la piedra feliz,
1: sí, para el otro lado. Finalmente, un lugar de. Ahora me acordé. Uy, ando. Acantilado del sector del faro Punta Ángel. En ese sector se registró un rescate. Participó un bote salvavidas, la Armada, pudo ser rescatada la persona, una mujer de 28 años que cayó a los acantilados con un helicóptero, así que irá trasladada en este momento hasta el hospital Carlos Van Buren.
0: Constatar su lesión.
1: Y atenderla, porque iba con
0: hipotermia.
1: Sí, con lesiones graves. Pero afortunadamente fue extraída del sector en helicóptero, armadas, bote salvavidas. También personal de SAMU estaba esperando.
0: Que esté bien la niña.
1: Sí, esperamos que salga todo bien.
0: Así es. ¿Qué más tenemos, José Luis?
1: A esta hora...
0: ¿Temblores, alguna cosa, nada?
1: Hoy estuvo buena idea.
0: Sí. Estábamos viendo la película y de repente se empezó a mover todo. No, si ya va a pasar, ya no pasará nunca. Cualquier réplica después.
1: Todo, sí. Hay que estar siempre atento, no más preparado.
0: Somos
1: parisímicos. Hay que estar atento.
0: Hay un sistema ahora de alarma previo a un temblor fuerte, ¿eh? Pero ayer, por ejemplo, falló.
1: No funcionó en lo de Google.
0: No funcionó porque tembló y después llegó posible temblor de magnitud alta. Llegó después del temblor.
1: Quizá tenía el horario de otro país.
0: Ahí está. No cambió la hora. Ya. ¿Y?
1: Eso pues. ¿Ah? Y esperando que Berto siga con la buena racha nomás.
0: O sea, vamos a seguir temblando entonces.
1: Sí, que te. Llegar el alerta tiembla. Si el gol tiembla.
0: Oye, hay partido el domingo, tengo entendido, por la Copa.
1: Copa de la Liga.
0: Copa de la Liga.
1: Contra
0: Limache.
1: Deportes Limache.
0: ¿Juegan acá o juegan allá en Quillota?
1: Espera, déjeme recordar. ¿Dónde jugaron acá?
0: No, ¿jugaron acá, no? Sí, jugaron acá allá. Tiene que ser en Quillota entonces. El domingo.
1: Pero es partido.
0: Por cumplir, porque están los dos eliminados.
1: Los dos eliminados.
0: No, leemos eliminaciones, puede ser dieta para el directo. Dejémoslo así nomás que está ganando, ¿no? Preocupémonos del torneo, porque estamos en cuarto lugar, lugar de copas.
1: Sí.
0: ¿Ah? No nos vamos a caer, ¿no?
1: Pero, ¿para qué piensa eso?
0: En realidad.
1: ¡No!
0: Hay que ser positivo.
1: No, lo importante es que la gente vaya al estadio, ahora el próximo partido, apoyar al equipo y que no se asuste con la cantidad de gente que va a ir. Porque ahora en junio viene la Copa Chile.
0: Además,
1: viene la Copa Chile. Con Católica. Se juega el 23 de junio con Católica acá en Sausalito.
0: 23 de junio.
1: Sí.
0: Ya.
1: ¿No podí?
0: No, día martes. No, se juegan a los 20.
1: Sí.
0: No sé si se puede.
1: Sí. Bueno, hasta el momento hasta a las 20.
0: Pero capaz que.
1: Juegan a las 3 de la tarde.
0: El caballero cambia el horario.

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4: Las 15 horas

0: Ya son las 15 horas con 3 minutos, 15 con 3, otra horita más junto a Eduardo Lalito, órdenes, Pérez Potapos, todo bien, Lalito, frío nomás, ahí baja temperatura, ya vamos al pronóstico del tiempo. Porque primero, señores, tienen preferencia los saludos de nuestros oyentes del festival. Aquí tenemos Festi WhatsApp en colores, aló.
1: Lalito, a mí me sonó, hola Lalito, ¿cómo estás? A mí me suena la alarma y no la tengo conectada, pero segunda vez que me suena, pero me sonó durante el temblor la cuestión, así que algo pasó. Sí, ya, vos, querido, cuídate, besitos.
0: A muchos les pasó eso, ¿eh? Durante el temblor, o sea, ya está el temblor en vivo y llegó la posible sismo de gran magnitud. Precaución. Ya, listo. ¡Aló!
2: Hola, amigo. Hola, negrito.
0: Hola.
2: Habla Maritza desde acá de Vicuña. Solo Maritza, mando un saludito. Porque los has tenido olvidada.
0: Mucho.
2: A nosotros aquí siempre escuchándote, como todos los días, alegrando, gracias, nuestro día. Un abrazo gigante desde acá desde Vicuña.
0: Muy bien, pues salud
2: para, chao, tu negrito, mamita. Cuídese.
0: Sí, salud para tu mamita, para ti, un abrazo por allá en Vicuña, en la región. Allá. Qué bonito eso. Vamos a tener que pegarnos el viaje. Ya tenemos el contacto, ya por lo menos, así que no se me va a escapar porque tengo el teléfono. Saludos para ti, para tu mamita y para toda la gente linda del Valle del Elqui. ¡Aló!
3: Aloha, buenas y grandes tardes.
0: ¡Ay, me dio sed!
3: Querido don Ernesto, como siempre, un gusto saludarlo. También al joven Lalo, al señor Valle también, que anduvo.
0: ¡Salud, compadre!
3: En terreno, poniéndole bueno. Nada, porque lo que pasa, estoy en Villa Alemana, sí, estoy allá en Troncos Viejos, arriba en La Puyeral. Estoy en la casa de mi compadre Mario. Estamos haciendo una casita para los perros.
0: ¿Ya?
3: Para que estén bien abrigaditos en este invierno que viene, porque tiene tres perritos mi compadre. Dos perritas y un perrito.
0: ¿Sí?
3: Y por favor, no maten la música, por favor, no maten la música. No a ustedes, no a la radio, sino que a todos esos que andan haciendo versiones nuevas de temas que son antiguos, no les da, como no les da la mente. Para crear cosas nuevas, ocupan canciones antiguas y la echan a perder, porque esto es lo malo. No, pero honestamente, no como Bonito y sus combos, ¿eh? Como la Will Sound, como no le llega la Floripón, banda de aquí de la zona, hay que sacar pecho. Hablando de los gorditos, a ver si se puede tocar un temita de los gorditos y sus combos para arreglar la tarde aquí, para trabajar con buena música, buena onda. Saludo al Conejo Vaz también, a todos los cabros de los gorditos y sus combos, y a toda la gente, a todos los artistas aquí, Villa Alemana, aquí el Pueblo y otro, la Gran Bizambi, todas las manos ya. Se despide Claudio Pérez. Ahí viene, pues, que seco y medio sea, así que...
0: ¡Ya, chao! ¡Salud! ¡Anda a tomar agua!

0: Ya son las 15:10, tenemos otro Festival Sap de saludos en la Festival Alú.
1: Hola, Negrito, buenas tardes.
0: Buenas.
1: Oiga, sí, pues hay que tener cuidado hoy con los temblorcillos que están aconteciendo.
0: Claro.
1: ¿Sí? Ayer, por ejemplo, sí, me confieso, me dio miedo.
0: ¿Ya?
1: Así que me tuve que levantar rápidamente, vestirme e irme para la casa.
0: ¿Con qué ropa?
1: Luego, Negrito.
0: Ya. Ya. Este quiere ser de los míos. Fuera.

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1: Aquí tenemos el mercadito de las pulgas, listo, dispuesto para ustedes con los datitos que otorgan nuestros oyentes de festival. Si a alguno le interesa, nos llama pues y se lo entregamos de inmediato. Mire, por ejemplo, se arrienda casa con 4 dormitorios, más dependencias, cocina americana y estacionamiento en Villa Alemana, cercano a estación de metro. 470,000 pesos. Tiene que llamar al 956-527-063. Se vende una casa prefabricada, kit básico, 500,000 pesos. Llamar al 99-2167-027. Se vende un living de 3 cuerpos, 65,000 pesos. Teléfono 99-03-50-070. Se vende cuatrimoto de 250 centímetros cúbicos, 1,000,000 pesos. Llamar al 99-2167-027. Se vende un terreno en Olmué, 1.500 metros cuadrados, sector Granizo, paradero 34, con casa, quincho, piscina y rol propio, 89 millones. Llamar al 99-27-77-781. Se rinda pieza amoblada, señorita o señora que trabaje, sector Tras la Viña, centro, 180,000 pesos. Llamar al 942-670-981. Estos datos están en nuestra página web, www.radiofestival.cl.

0: Ya son las 15:23 y 15:23 en la festividad. Gracias por el envío del Festi WhatsApp para cortarle el turno al negro. Aquí tenemos otro más. Hola, buenas tardes. Aló. Hola.
1: Muy buenas tardes. Llamo a la Radio Festival deseándole que pasen un feliz día y que lo estén pasando muy bien. Quiero desear la nena.
0: ¿Ya?
1: Negro Collao, pórtate bien.
0: ¡No puedo! ¿Cómo lo dice al final? ¿Eh? Negro Collao, pórtate bien. Las 15:24.

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1: Y ahora vamos a nuestro departamento de prensa.
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0: Éjale, ahí no más. Faltan 27 minutos para las 16.
1: ¿Cómo dijo?
0: 27 minutos para las 16.
1: ¿Qué cosa?
0: Y con un frío, ¿para qué te digo nada? Pero es el momento de que hagamos un recuerdo muy especial para un tremendo compositor huaso, director de conjunto folclórico, porque ha partido lo alto durante la madrugada de hoy por un infarto irreversible, Claudio Ernesto Ortega Santa Cruz. Claudio Ernesto, fundador del grupo folclórico Los de la Hacienda Ortega, ese era el verdadero nombre, pero este grupo se lo conoció mayoritariamente en los últimos tiempos como Los de la Hacienda, donde él fue fundador y director de esta agrupación folclórica. Pasó por muchos momentos difíciles durante su vida, especialmente de salud. Especialmente de salud. Que lo llevaron por ahí con unos implantes de prótesis y otras cosas más. Pero Claudio siempre dio la lucha por seguir adelante, por luchar por su vida, por su familia, por su folclore, por sus composiciones. Tocaba guitarra, diferentes instrumentos, obviamente. Y siempre con una sonrisa y una buena disposición solidaria, porque cuando los eventos así se los solicitaban. Él comenzó en el grupo Pellín, que era un grupo de apoderados muy conocido del Liceo San Antonio de Viña del Mar. Ahí comenzó. Pero después, con su familia, formaron y crearon este grupo, los de la Hacienda Ortega, que después fueron conocidos, como se los dije anteriormente, simplemente con los de la Hacienda. Este director que ha partido ha dejado un gran vacío entre los folcloristas, especialmente en la parte alta de Viña del Mar, donde él siempre hizo recorrido por las poblaciones, llevando la música, la cueca, la tonada, la danza, acompañando a bailarines y acompañando a cantantes. Claudio Ernesto Ortega Santa Cruz ya está descansando en paz. La misa por el eterno descanso de su alma va a ser mañana martes a las 10:30 horas en el Centro Ceremonial del Cementerio Parque del Mar de Concón. Pero hoy a las 19 horas, hoy lunes a las 19 horas, en la Basílica de Gómez Carrillo, como le llamamos nosotros, presidida por el cardenal, el presbítero Raúl Marchán Zúñiga, se va a hacer su misa en el honor de su partida, a las 19 horas de hoy. Para todos los folcloristas que quieran acompañar, vayan con sus atuendos típicos, sus trajes tradicionales, para darle colorido en la despedida de Claudio, que ya su espíritu está rondando y galopando por los cielos. Y el homenaje que se le hace al huaso cuando parte es con una tonada. Es una tonada triste del huaso que parte, del huaso corralero, del huaso cantante, del huaso huaso. Mirta Iturra, el novillo del silencio.

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0: Dalito. Déjame por aquí, está apareciendo porque es un texto que lo tengo yo subido en mis redes sociales. Y aquí está. Lalo, me vaya a disculpar, pero tienes que reconocer tú que eres un poco atarantado.
1: ¿Qué?
0: ¡Atarantado!
2: ¿Y vos?
0: Sí, pues yo lo reconozco. Y mucho. Al 100%. Eres entero atarantado. Tranqui. En Chile, para que ustedes sepan, amigos oyentes de la festival, atarantado o atarantado en el campo se refiere coloquialmente a alguien que es algo aturdido, confundido, que actúa con cierta impulsividad, imprudencia y sin pensar.
1: Eso.
0: Describe a una persona que anda en las nubes, lenta de reacción o inquieta muchas veces, actuando de manera atolondrada, torpe o acelerada sin un objetivo claro.
1: Eso sería todo.
0: O sea, como que es su costumbre diaria nomás, de ser atarantado. Origen coloquial. Viene de la idea de la mordedura de la tarántula. Mira, ¿qué tiene que ver la tarántula aquí?
1: Se lo ¿qué? Sé.
0: Lo que provoca... Lo que, como que la tarántula, ¿ves? La tarántula. Lleva acento en la segunda... La tarántula, lo que provoca mareo o comportamiento errático. La tarántula cuando muerde, su veneno, uno de los primeros síntomas es justamente eso. La persona se siente así como atarantada, se siente como mareada, perdida, divaga. Las características del uso en Chile, bueno, por aturdimiento, persona que parece estar ido.
3: Obvio.
0: Sin entender lo que sucede a su alrededor. O bajo efecto de un susto. Por ejemplo, el temblor de ayer. Quedamos como medio lerdos, medio atarantados.
1: ¿Qué?
0: Asustados. Algunos no actuaban normalmente. Sinónimo, atolondrado, atontado, despistado, apurado, ansioso, sin orden. También.
3: Entendí.
0: ¿Sí? A diferencia de otros países donde atarantado puede indicar simplemente agitación, en Chile suele cargarse más hacia la torpeza mental o el actuar atarantado o atarantada. Diccionario de la Lengua Española, así lo dice. Por la falta de concentración en un momento determinado. ¿Qué atarantado soy? Pensando que me van a dar un aumento de sueldo, dijo por ahí alguien. Pero de otra radio, ¿eh? No de esta, de otra radio. Ponle la risa para que la jefa no...
1: Eso.
0: Un aumento de horas de turno, sí. Pero de otra radio, ¿eh? De otra radio. Así que no seas atarantado.
1: Eso.
0: Ponle un poquito de calma a tu vida.
1: ¿Qué cosa?
0: Ya, atarantado.

Faltan 11 minutos para las 16, 11 minutos para las 16. A propósito de la palabra atarantado, me llegó un mensaje de la abuelita Ana Nelly Astudillo de Miraflores. Alto, por allá del sector del Maitén, por allá tiene su casa. Dice, pucha Sergio, Sergio es su pareja de vida, su amor de vida, no escuchó la palabra del día, refiriéndose a la palabra atarantado. Porque él es muy atarantado.

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0: Las 16 horas.
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0: Estas son las informaciones del momento en festival. En la cuenta pública del presidente José Antonio Kast afirmó que se expandirá y modernizar los puertos de Valparaíso y San Antonio con cerca de 2.000 millones de dólares para mejorar infraestructura. Presidente Kast por el alza de los combustibles. Sé que golpeó fuerte. No lo minimizo y no lo voy a minimizar. El jefe de Estado realizó un balance de sus primeros días de gobierno en el Congreso Nacional. Carabineros detuvo a un hombre de 48 años por su presunta participación en un atropello con resultado de muerte en Los Andes. Municipio de Zapallar impulsará elaboración de bioinsumos para reducir costos y contaminación en predios agrícolas de la comuna. Villa Alemana Basket cierra la fecha y fase de grupos con sólido triunfo y se instala en los playoffs con ventaja de localía. La Policía de Investigaciones indaga el homicidio frustrado de dos personas esta madrugada tras una balacera registrada en la población La Legua. Municipio porteño va a destinar 100 millones de pesos a proyectos de prevención de violencias y seguridad comunitaria. La presidenta de la Corte Suprema, Gloria Ana Chavasich, anunció que el tribunal revisará todos los sumarios contra jueces que viajaron al extranjero con licencia médica para unificar criterios en las sanciones. En su discurso, el presidente José Antonio Kast afirmó que se fomentará la desinternación de cerca de 700 niños entre 0 y 3 años que viven en residencias para entregarlos al cuidado de familias de acogida. Carabineros tuvo que dispersar a los manifestantes en las inmediaciones del Congreso Nacional que estaba efectuando barricadas en la avenida Pedro Montt. La temperatura del momento en el centro de Viña del Mar es de 14 grados termómetro. La sensación térmica es de 15 grados. La humedad 75%. Viento de 6 kilómetros por hora y los cielos están con nubosidad parcial. Las 16 horas, 3 minutos, más noticias, en cualquier momento del festival.

0: Doctor psiquiatra, son las 16 ya 17 minutos. Lalito Ares, este lunes 1 de julio, equipo completo. Lalito órdenes en la sala de sonido. Y en el departamento de prensa, ahí está Gabriele Covelli.
1: Hola, hola.
0: Para las noticias del mundo mundial, aquí en la festiva.
2: Tío.
0: Sí, ahí está recabando la información de la zona, del país y del mundo. Y todo ronda, por lo que yo veo en las redes sociales, el tema de la cuenta pública. No hay otro tema, oye.

0: Hoy es el Día Nacional del Operador Telefónico y aquí va el detalle de por qué se celebra hoy, Larito. En el año 1981, mediante decreto ley 732 del Ministerio del Interior, se dio vida legal a la celebración del Día Nacional de los Operadores Telefónicos. Este homenaje a la señorita Luisa Acosta, que fuera operadora de la entonces compañía telefónica.
1: Buenos días.
0: De la compañía telefónica de Valparaíso, que durante el gran terremoto del año 1906, en ese primer puerto de Chile, Valparaíso, trabajó sin descanso por varios días para no dejar incomunicada a la población del lugar ante esta tragedia. El 1 de junio del año 1961, ella cumplió 50 años de servicio en la profesión de operadora telefónica y en la misma empresa, quien destacó y premió sus servicios, y desde entonces internamente se conmemoró ese día en todas las centrales telefónicas de esa compañía en el país, como el Día de la Operadora, dando motivo a grandes celebraciones laborales. Cabe recordar que en esas décadas del siglo pasado, las centrales telefónicas se ubicaban en cada pueblo o ciudad de cierta envergadura, en las cuales habían a lo menos 7 señoritas que atendían manualmente las comunicaciones locales y de larga distancia de su alrededor inmediato. Eso hacía que la cercanía de ellas a la comunidad fuera cada día más estrecha. La entonces llamada Gerencia Zonal de los Andes de la Compañía de Teléfonos de Chile agrupaba entre su territorio jurisdiccional a centrales tan importantes como la de San Felipe, Putaendo, Santa María, Panquehue, Catemu, Yayay, Curimón y el propio Los Andes. En su momento de mayor desarrollo telefónico, con la antigua tecnología existente, que consistía en llamar a la central, y desde ahí se comunicaba en forma manual, vía operadora, con el destinatario. La empresa de telecomunicaciones llegó a contar en esa zona con más de 100 operadoras activas. Mira, la central de tráfico, instalada en el edificio de la CTC de la actual ciudad de San Felipe, fue el último bastión de estas dos provincias que perduró por más tiempo ante la embestida de la nueva tecnología, los teléfonos celulares y otros. Antiguamente era diferente, la dulce voz de la operadora era el nexo primordial que preparaba una conversación amena con el destinatario. Ella estaba atenta a las emergencias, temporales, estados de soledad y otras preocupaciones. Bastaba levantar el teléfono e inmediatamente ahí estaba la encantadora voz de la telefonista. Por eso que hoy se celebra en todo el país el Día de las y los Operadores Telefónicos.

0: ¡Wow! Oye, tuvimos la oportunidad de conversar un ratito, hace un minuto atrás antes de esta canción, con la señora Anita de Quilpue, una ex operadora de la compañía telefónica, y nos contaba alguna historia, y que se habían juntado un grupo de chiquillos importantes para celebrar, como siempre, este 1 de junio, el Día de la Operadora.
1: Claro que fue el fin de semana.
0: Así que saludo a Anita y gracias por su testimonio de vida, de haber sido una de las operadoras que trabajó por mucho tiempo, sobre todo en las emergencias de nuestro país, emergencias de tipo naturales. Gracias, Anita, por su testimonio

0: Nacho.
1: Farruko.
2: No. Llega a las 5 por si acaso. Son las 16:25. Ah, era Chico Iria. No, ese es otro. Son las 16:25 de festival.

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0: Eso, perdido ahí en la luna, como tantos otros que andan por ahí dando vueltas en la luna, sí, señores. Día Mundial de los Papis y las Mamis, Lalo.
1: ¿Qué cosa?
0: Tú que eres madre, perdón, papi. El Día Mundial de las Madres y los Padres se celebra cada 1 de junio. Fue decretado por la Asamblea General de las Naciones Unidas con el objetivo de rendir un homenaje a la gran labor y responsabilidad que tienen los papis en la crianza y educación de sus hijos, quienes representan el futuro de la humanidad. El Día Mundial de las Mamis y Papis se creó un 17 de septiembre del año 2012. ¿Qué, querido hombre? Mediante declaración emitida, siempre hay que ser cordial y amistoso con los niños, emitida por la Asamblea General de Naciones Unidas. Su principal objetivo es reconocer el trabajo, esfuerzo y dedicación de los papis en el día a día y que se ocupan de la crianza de sus hijos con el buen ejemplo sobre todo. Y los papis constituyen el pilar fundamental de la estructura familiar, las comunidades y la sociedad.
2: Hola.
0: De acuerdo a la Convención sobre los Derechos del Niño, las mamis y los papis son las principales personas encargadas de la crianza y desarrollo del niño, con el apoyo de los maestros y proveedores. El rol que cumplen las mamis y papis es esencial para que los niños se desarrollen y crezcan en hogares donde los valores, la disciplina y la educación constituyen las principales bases, para que las nuevas generaciones transformen el mundo en un lugar mejor para todos. Chita, que se escucha bonito, ¿ah? ¿Eh?

0: 22 minutos para las 17. Tenemos Festival Sub. Sí, aló. Hola.
1: ¿Aló? Hola, amigo de Radio Festival. Hola. Buenas tardes. Le llamo del sector de Belloto Sur. ¿Ya? Mi nombre es Anita.
2: Hola, Anita.
1: Y bueno, este llamado es para mandarle unas felicitaciones inmensas al doctor Ángel de Jesús Leal, que atiende en el SAR de Belloto Sur. Yeah. Él es una persona muy especial, es amable, es muy experto en explicar todo lo que uno está padeciendo en el momento que va de la urgencia, y en realidad tiene un carácter muy apacible, y por sobre todas las cosas es un excelente profesional, aparte de guapo. Así que un cariñoso saludo para el doctor Ángel de Jesús Leal, SAR Belloto Sur. Podrían haber muchos profesionales como él. Hay que copiar ese ejemplo.
0: Qué bien.
1: Buena tarde. Saludos.
0: Qué bonita esa felicitación para el doctor ahí. Ojalá que le transmitan su saludo, que lo escuche. Si no, está hecho ya el saludo. Y el sentimiento tiene que ser ese. Desde el anonimato, un saludo de reconocimiento a lo profesional de un médico que, como él, pocos hay.

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1: Aquí tenemos el rinconcito de las cosas perdidas en festival. Damos aviso a la señora Estebiana Rosa Mena Orrego, que fue encontrada su billetera en la feria del Paradero 1 de Achupallas en Viña del Mar. Tiene que retirar esta billetera en la caseta de guardias de la feria. Está a la entradita ahí de la feria, donde hay una playa de estacionamiento grande. Ahí está la caseta, hay un container ahí, de color azul. Estebiana Rosa Mena Orrego, sus documentos encontrados entonces. Se necesita ubicar a don Luis Alejandro Mancilla Hernández. Él es de Copiapó. Por favor que se comunique al teléfono 973-336-477. Es urgente. Debe llamar don Luis Alejandro Mancilla Hernández, que es de Copiapó, al 973-336-477. Desde ya, por su atención y colaboración, muchas gracias.

0: ¡Ay, ay! Que me tuve que parar porque me dio un calambre.
1: ¡Ay, el calambre rico que tengo aquí en la pata! Bueno, hoy hay una información importante para este fin de semana que se acerca. Información entregada por el cardenal de Gómez Carreño, el padre Raúl, ¿cómo que padre? Cardenal, hombre.
2: ¿Qué dijiste?
1: Don Raúl Marchán Zúñiga informó a su comunidad de fieles. A mí no, porque me llegó de rebote. No, sí.
3: ¡Y vos!
1: ¡Ah, hombre! Habrá vacunación contra la influenza el domingo, este domingo 7 de junio. Domingo 7 de junio, ahí en las puertas de entrada de la Catedral Basílica de Gómez Carreño. Van a estar los chiquillos del CESFAM de Gómez Carreño por una gestión que hizo ahí una feligresa. Este domingo 7, entonces, en la puerta de ingreso a la Basílica de Gómez Carreño, van a estar vacunando contra la influenza. Pueden llegar tempranito ahí, antes de la misa, o si no, después, al término de la Eucaristía, se pueden vacunar para que no estén con el dolor del brazo escuchando al curita en la misa, que siempre son muy entretenidas. Así que ya lo saben, en la Basílica de Gómez Carreño, primer sector, San Juan Evangelista, junto al cardenal, el don Raúl Marchán, los chiquillos del CESFAM de Gómez Carreño van a estar vacunando contra la influenza. Para los adultos mayores sobre todo, ¿eh? Y los niños. A vacunarse entonces si no han tenido otra posibilidad, y esto es gratuito, es gratis, parte del programa, ¿cierto?, del Ministerio de Salud. La vacunación es para todos. Yo no voy porque ya estoy bien vacunado.

Ya faltan 5 minutos. ¡Oh, qué pasó rápido! La hora, Lalo, 5 minutos para 17 en el festival. Lalito va a continuar en la sala de sonido. Y en el departamento de prensa, Gabriele Convelli, para las noticias del mundo mundial, que viene luego, con un sin punto de festival. Viene también Juanito Alberto para quedarse en la tarde en colores de festival.

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9: ¡17 horas!
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11: 14 grados, la temperatura parcialmente nublado. Una mujer de 26 años fue rescatada luego de caer de unos acantilados en el sector de Punta Ángeles, Playa Ancha, comuna de Valparaíso. En su primera cuenta pública, el presidente, su excelencia José Antonio Katz, ratificó la implementación del plan de infraestructura penitenciaria para sumar más de 20.000 nuevas plazas en las cárceles. Fiscal Nacional Ángel Valencia plantea que registro de vándalos anunciado por el presidente también incluya delitos económicos. La carta que le fue entregada a la diputada Sandra Parisi del PDG y al presidente Katz previo a cuenta pública destaca la importancia del diálogo, la construcción de acuerdos y el bienestar de las personas. Expresidente Eduardo Frei Ruiz Tagle y la cuenta pública. El llamado del presidente es que seamos capaces de trabajar y dialogar por Chile. Día del Patrimonio. Más de 2.500 personas participaron en las actividades de EFE Valparaíso con un recorrido por la historia, el presente y el futuro del ferrocarril. Alcalde de Villa Alemana, Nelson Stay, valoró la cuenta pública presidencial y llamó a ponerse a trabajar por un mejor país. Fondos concursables Quintero 2026 cierra exitosamente su proceso de postulación con alta participación de organizaciones locales. El tenista nacional Alejandro Davilo, 36 en el ranking ATP, finalizó su histórica participación en Roland Garros. Cayó ante el canadiense Félix Auger-Aliassime, sexto en el ranking, por parciales de 6-3, 7-5, 6-1. El presidente de Colombia, Gustavo Petro, acusó al candidato presidencial, Abelardo de la Espriella, de comprar votos tras la primera vuelta electoral. Son las 5 de la tarde, 3 minutos. 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

0: Se hace pum pum, se hace pum.
1: ¿Qué?
0: ¿Qué te importa? Hola, ¿qué tal? Buenas tardes, aquí estamos. Joven Lalo en la sala de sonido, vuestro amigo Juan Alberto en el micrófono de Festival. La radio en colores de Chile, como tú, no hay otra igual.
2: Hola.
0: En este primer lunes de junio del 2026. Este no trae ni un festivo, ¿no? Solamente el 29, pero nada, pues. Las semanas vienen completas, de lunes a sábado. Ah, tiene 1, 2, 3, 4 domingos y el 29 que cae el lunes. Oh. Y el 30 fin de mes, martes. Bueno, Dios nos bendiga y ojalá nos vaya bien en junio. A usted también le deseamos lo mejor, que siempre le vaya bien. Sí, que no le falte nada. Sí.
2: Hola, ¿cómo estás?
0: ¿Qué te importa?

0: Hola, ¿qué tal? Son las 17 con 11 minutos. Conclusiones del discurso primero del presidente de la República, su excelencia Juan Antonio Katz. Presidente Katz, en su cuenta pública, los de izquierda dijeron que no, y los de derecha dijeron qué bonito.
1: ¿Qué?
0: Seguimos igual.

0: Ella, agitando el pañuelo. 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
1: Ay,

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1: Bueno, los funcionarios de la CRAP dicen las promociones. Invitan a una estupenda reunión almuerzo el día sábado 6 de junio, 12:30 en la Maison de France, en la calle Quinta, 366, próxima a la calle Rasuriz, y acceso vehicular a la Quinta Vergara Viña del Mar. Ahí, la Maison de France. Hay que pedir sopa de cebolla, rica. Club Deportivo Monterrey invita a su venta de pescado frito a la leña, con agregado. ¿Y cuándo, señor? Este viernes 5 de junio del 2026. ¿Y a qué hora? Desde las 13:30 horas. Y se puede hacer la reserva de la presa, por supuesto, en la calle Madrid 225, Recreo. Tienen que llamar al más 569-879-517-88. Este 10 de junio, ya no queda nada, somos primero y 10. Este 10 de junio en el Hotel Veranda de Viña del Mar. Y esto queda en 5 Norte y San Martín. Se realizará el evento Tejiendo Amor de los tuiteros solidarios. Desde las 8 de la mañana hasta las 20 horas. Va a estar el joven Lalo. Como a la abuelita le gusta el tejido. Radio Festival será centro de acopio para los cuadraditos. Al Lalo le gustan los cuadrados. Los cuadros, tejidos de lana, de 30 por 30. Y si no sabe tejer usted, y puede colaborar, ¿cómo, con qué? Aportando con ovillos de lana. Lo recibimos aquí en la Radio Festival, Quinta 124, segundo nivel. En horas de oficina, de 9 de la mañana, puede ser hasta las 2 de la tarde. Y después en la tarde hasta las 5. Ahí el joven Lalo lo recibe por ventanilla. Tiene un canasto lleno de ovillos. Cítase a socios de la Corporación Educacional Francesa de Valparaíso el 8 de junio en segunda citación a las 19 horas en Las Perdices 450, Viña del Mar. El Sindicato de Artistas Profesionales invita a una rica tallarinata el domingo 7. ¿Usted se acuerda que una vez salió con el domingo 7? Desde la 1 de la tarde en la calle Prieto 359. Esto queda detrás de la Escuela Alemania en Valparaíso. Habrá show en vivo con artistas de primer nivel. La tallarinata es un beneficio. 5.000 pesitos el plato con salsa buena. A mí me gusta putanesca, así que por favor. Sería todo. 5 de la tarde, 21 minutos en la number one.

0: Hola, son las 5 de la tarde, 25 minutos. Felicidades para todos los amigos que están en la compañía de Festival La Radio en Colores de Chile en una estupenda tarde de día lunes, pero hace frío ya.
1: Una en el cristal.

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0: Hola, hola, dulzuras. Son las 17:35. Qué bonito récord. Un chileno de nombre Héctor Flores logró igualar el récord del mundo en la modalidad de tiro skeet al concretar un registro perfecto de 125 platillos en 125 disparos. Mira, el hecho ocurrió durante la Emir Cup 2026, en un acierto que no ocurría a nivel mundial desde el año 2020. La hazaña, por supuesto, que desató la emoción de todos los que estaban presentes ahí en el lugar, incluso la campeona olímpica de la especialidad, la chilena Francisca Corbetto, estaba en la competencia. Y en sus redes sociales, Francisca Corbetto le dedicó un "tú, bestia, acabas de igualar el récord del mundo, 125-125, hasta que cayó, te amamos, Chile te ama". Héctor Flores fue elegido para ser el abanderado chileno en los Juegos Bolivarianos del año 2025. Ya antes de este récord de 125-125, había ganado 4 medallas en Copas del Mundo de la especialidad tiro skeet. Mira, perfecto, 125 platillos, 125 disparos.
1: ¡Qué lindo, qué maravilloso!
0: Donde pone el ojo, pone la bala.

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1: Aquí estamos con la música de Charles Aznavour.
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0: Gracias al regaloncito Aznavour. Oye, hay que comprarse la pantalla OLED.
1: ¿Qué?
0: La pantalla OLED. Porque ha logrado consolidarse entre las preferencias de especialistas y consumidores. Pantalla OLED. Ahora que estamos en Cyber, la gracia principal es la experiencia que ofrece.
1: Y plata.
0: Sobre todo al momento de seguir eventos deportivos. ¿Qué? Porque el verde se ve más verde. Hay mayor nitidez, contraste y es una experiencia mejor que la de los LED tradicionales.
2: Gracias por el dato,
0: Carlos. No, no hay de qué. Ahora, los LED están baratos. Son muy brillantes y funcionan bien, pero en habitación iluminada. Pero los negros ahí se ven grisáceos. No tienes un negro real. Y si quieres el negro collao. Ni un contraste profundo. Además existe más fuga de luz y el ángulo de visión es más limitado. En cambio los OLED, cada píxel genera su propia luz. Por lo que los negros son perfectos.
3: Espectacular.
0: El contraste es brutal y los colores son mucho más precisos. Manden dos por loco.

Faltan 10 minutos para las 6 de la tarde. Por el Cyber, una línea de buses ofrece 30.000 pasajes rebajados en un 40%. Por ejemplo, un pasaje a Puerto Montt vale 19.000 pesos. En esta línea de buses hoy día lo puede comprar en 11.000 pesos. ¿Y para qué voy a ir a Puerto Montt? Bueno.

0: Hola muchachos, ¿qué tal? ¿Qué tal con Festival La Red en Colores de Chile? Oye, ayer se realizó en el Estadio Bicentenario de la Florida una reunión de más de 8.000 cabros futboleros.
1: ¿Qué?
0: Se reunieron para intercambiar láminas del álbum. Láminas del álbum nuevo del Mundial. Y un cabro llegó de Quilicura y la edición de lujo del álbum, que le costó 79.000 pesos, la llenó con todos los monitos que le faltaban. El más complicado era Harry Kane.
1: ¿Qué cosa?
0: Harry Kane, el capitán y máximo goleador de la selección inglesa. Bueno, le costó 45 minutos encontrar la lámina y cuando la encontró, dedito para arriba. Faltan 5 para las 6.

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0: son las 18 horas, un minuto.
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0: 12 grados la temperatura del momento en la zona costera Valparaíso, Viña del Mar, humedad 81%, día lunes nublado a esta hora. Carabinero confirmó la detención de 10 personas durante la primera cuenta pública del presidente de la República, José Antonio Katz, en Valparaíso. Senadora Camila Flores, lo más destacable de esta cuenta pública es el rotundo y masivo respaldo que el presidente de la República está entregando a Carabineros de Chile. Un operativo policial en la comuna de Olmué resultó con la detención de 4 de 5 involucrados en un robo a una vivienda. El líder del Partido Nacional Libertario, Johannes Kaiser, critica primera cuenta pública. Habría preferido una cazuela con más carne. Madre e hija sufren turbazo en Quilicura. 7 delincuentes irrumpen en su hogar, golpean y encierran a las mujeres. Se llevan las especies, avaladas en 11,5 millones de pesos, incluyendo una camioneta. En su primera cuenta pública, el presidente de la República, José Antonio Katz, anunció que presentará un proyecto de ley para fusionar los Ministerios del Interior y la Secretaría General de Gobierno en una sola estructura. Presidente del PPD, Raúl Soto, valora los anuncios de seguridad de la cuenta pública y afirma: vamos a estar expectantes del plan que anunciará el ministro Arrau. Ministro de Hacienda Jorge Quirós y fuerte caída del IMASEC. Una parte muy grande es explicado por los problemas de Codelco. Se llevaron toda la plata. Este martes y la Comisión de Salud del Senado sesionará en terreno en el Hospital Van Buren con el objetivo de conocer el estado del recinto, sus necesidades y los avances pendientes para la reconstrucción. El ejército de Estados Unidos interceptó y destruyó este lunes 2 misiles balísticos lanzados por Irán contra tropas estadounidenses desplegadas en Kuwait. Son las 18 horas 4 minutos. 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

0: Chao, mijito. Sani, bonita canción con Bonnie M. Eso. Bonnie Mae, le decía ella. Bonnie Mae. Sí. Gracias, Bonnie Mae. Oye, estamos en el primer día de junio de este año 2026. Primer día. Día de Juvenal. Saludos para Juvenal.
1: Hola, Baburri.
0: ¿No había un entrenador que se llamaba Juvenal? Juvenal Olmos. ¿No era malo? No era malo. No. Mejor que varios de los que están. Hoy día sí, a cargo de... No era malo Juvenal Olmos. Tenía sus cosas, pero no era malo. Estaba de comentarista en televisión, no sé si habrá terminado, pero bueno, ya no está, parece, en ninguna. Juvenal Olmos, saludos para Juvenal Olmos donde quiera que estés, ¿no? Bueno, primero de junio es mes de los santos, sí, hay una cachada de santos, luego comentamos. Y junio es el día del cumpleaños, digo, de Marilyn Monroe. Hoy día, el primer día de junio de 1926, hace 100 años, nació Marilyn Monroe. Sí, la chica del calendario, decía Neil Sedaka. Falleció en 1962, que a propósito, cuando estaba de moda esta música de Neil Sedaka.

Esta es música del tiempo de 1962, cuando falleció Marilyn Monroe. Ella es la que cantó esa del cumpleaños feliz a John Kennedy. ¿Se acuerdan? Fue muy famoso esto. 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En el Madison Square Garden. ¿Sí? Y otra canción que estaba de moda en el tiempo de Marilyn Monroe. La cantaba Ray Charles. No puedo dejar de amarte.

tiempo cuando nos dejó en esta vida la fantástica de Marilyn Monroe. En 1970 hubo una candidatura a presidente, no me recuerdo quién la usó, pero esta canción fue usada en una campaña presidencial en Estados Unidos. La canción se llamaba Mr. President y la cantaban Doxy, Vicky, Mick and Teach.

Mr. President, una canción que se bailaba en el tiempo de música libre cuando todo era en blanco y negro. ¿Sí? Hubo un grupo que se llamó Mr. President y impuso hace 30 años, ¿y qué te importa? Una canción súper simpática, se llamó Coco Jumbo.

0: Se acabó Coco Jumbo, Mr. President, el grupo que en 1996 tuvo un gran exitazo. ¿Qué edad tenía en esa fecha? ¿Y qué te importa? Es que con esta música siempre se tienen 17 años en algún rincón del corazón. Ah, en los 60 su nombre era Grito y Plata. Ah, se llama Pat Boone. No ha muerto ni nada. Hoy tiene 92 años. Los acaba de cumplir hoy día. Es cosecha del 34. Bueno, Pat Boone impuso en los 60 el Rápido González.
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Son las 18:31. Hoy día está de cumpleaños Ronnie Wood. ¿Y quién es? Guitarrista de los Rolling Stones, más de 40 años. Cosecha de 47. Ronnie Wood, de los Rolling Stones. Píntame negro. Ya.

0: Píntame de negro, píntame de negro. Ay, Juan, ahí estaban los Rolling Stones. Para saludar a Ron Wood, el guitarrista de esa música tan bonita. ¿Qué tal? ¿Cómo le va? Qué gusto de saludarle, qué placer, qué alegría, cuánto contento, qué dicha, qué felicidad. Estamos en junio, mes de los santos. 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Para continuar, Amanda Miguel, Él me mintió, un clásico del 82. Esta canción, pero que no salga de acá, que nadie le cuente nada a nadie, es entre usted y yo. Se le dedicaron muchas veces al Pato Yáñez.
1: ¡Ay, caramba!

0: Son las 18:40. Buena, tío, por vez primera que escucho Coco Jumbo de Mr. President.
1: Tío.
0: Se pasó, dijo el Paulito Urra, bus solo. Gracias, Paulito. Un ay, Juan, para ti.
1: Te las mandaste, ay, Juan.
0: Beto Silva Villanedel, buenas tardes, saludos para ustedes.
2: Hola,
0: desde el Sapo de Pompeya, Quilpué, Pilar Villarroel Mendoza, buena onda con Festival. Beto Silva Villanedel. Saludos para todos, muchas gracias por estar con la number one de Chile. En la chiquilla Amanda Miguel, ahora es viuda, fue casada con Diego Verdaguer, se nos fue en el tiempo del COVID-19, le dio, lo atrapó el COVID y se fue rápidamente. Diego Verdaguer y esta canción maravillosa que se llama Y Volveré.

Y volveré, gracias Diego Verdaguer, faltan 15 minutos para las 7 de la tarde, en Festival Radio en Colores de Chile. En un día como hoy, en el año 2006, cuando apenas tenía 61 resto de años, nos dejó Rocío Jurado. Fue jurado de nuestro Festival de la Canción de Viña del Mar, por allí por febrero de 1980. Y su voz imponente y sus magistrales interpretaciones en la Quinta Vergara marcaron esa vez la historia de nuestro certamen musical. Esta es la canción que mató con Rocío Jurado en la Quinta Vergara.

0: El Everton marcó justo el gol y comenzó la tembladera y se armó. Bueno, aquí viene Gabriel Covelli. ¿Qué tal, Gabriel?
1: Oye, el gatito se salvó ayer porque nosotros con Juan íbamos a ir arrancando, ¿eh? El gato hubiera salido del techo inmediatamente. Sí, no, acá la vimos fea, Juana.
0: Sí, no.
1: La vimos fea.
0: Se movía todo. No.
1: Bueno. Oiga, tenemos un datito.
0: Sí.
1: Por cortesía de nuestro amigo Pato Fernández.
0: Ah, bueno.
1: Sí, Pato Fernández nos marcaba por interno, decía, oye, ojo en Agua Santa con Álvarez, al llegar a Plaza Viña, pavimento resbaloso. Puede ser aceite, puede ser combustible. A esta hora cae cierto rocío, pero
0: sí, ahí.
1: Claro, pero ojo con esta situación. Ya. Los autos están patinando. Así que ahí para que los que se encargan, la municipalidad, seguridad ciudadana, qué sé yo, vayan a echar una mirada a la ruta, porque hace algunos momentos habíamos reporteado que un camión había quedado en pana,
0: sí,
1: en esa zona, pero ya lo habían retirado. Así que ojo porque pavimento resbaladizo en Agua Santa, pasado Agua Santa, calle ya. Álvarez, Bandejón Central, llegando a la Plaza Viña.
0: Ok, un millón de gracias, Gabriel Covelli. Hasta cualquier momento. Faltan 9 minutos para las 7. Un primero de junio del año 2011 falleció Manolo Otero. Manolo Otero, fantástico cantante español, un clásico de los 80. En 1988 fue un suceso, y antes también, por supuesto. Fue casado con María José Cantudo, una actriz española, y tuvo un hijo con él, sí. Y después se casó con una Miss Celeste Ferreira hasta el año 2011. Falleció el primero de junio del 2011 y tiene un hijo con la María José Cantudo, Manuel Otero. Fantástico. Este fue el amor de la Raquel Argandoña. ¿Y qué anda ahí como chenteando? ¿Y qué te importa? Sí, nada. Para usted, bella mujer, bella, bella, bella mujer, Manolo Otero.

Ser contigo, gracias Manolo Otero. Y para la despedida, el recuerdo imborrable de un muchacho fantástico, maravilloso, extraordinario. Lo conocimos de preparatorias, digo de humanidades. En los Andes era amigo de un profesor de gimnasia. Llegó un día, teníamos 14, 15 años, llegó un día al colegio Pedro Mesone. Y de ahí, amistad entrañable. Se nos fue un día como hoy, en el año 2023. El cantante folclórico de las canciones más lindas de Chile, Pedro Mesone.

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0: 19 horas, un minuto.
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0: Estas son las informaciones. Bomberos se constituyó en Santa Elena, altura de Seminario, Cerro La Virgen, en Valparaíso, a raíz de un principio de incendio estructural. Gobernador de Valparaíso, Rodrigo Mondaca, por cuenta pública: fue decepcionante y muy en el sello de la ultraderecha. Alcaldesa de Valparaíso, Camila Nieto, lamentó la falta de anuncios para Valparaíso en la cuenta pública. Me quedé con una sensación de amargura, dijo. Senador Diego Ibáñez, Frente Amplio: la cuenta pública le dio la espalda a la región de Valparaíso. Diputado Andrés Celis, RN, presidente de la Comisión de Salud, destaca avances en alerta oncológica y medidas para enfrentar listas de espera mediante derivación a la red privada tras cuenta pública. Senadora Carol Cariola, del PC, apunta contradicción del gobierno en cuenta pública por compromiso de no tocar derechos sociales y recortes en salud. Tras solicitud del presidente Kast, diputados RN valoran anuncio de bono trimestral a carabineros en cuenta pública. Ministro del Mimbo, Iván Poduje, por financiamiento de reconstrucción de viviendas: en julio ya no hay plata de dónde sacar. Necesito que el Congreso me entregue la plata. Diputada Pamela Giles, PDG, tras cuenta pública: no estuvo muy entretenida. Presidente del Colegio de Profesores, Mario Aguilar, califica de pobre y al debe la cuenta pública del presidente Kast en materia de educación. Alcaldesa de Quilpué, Carolina Corti, destaca anuncios en seguridad y plantea fortalecer inversión territorial y reconstrucción en la comuna. 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

0: ¡Eso! ¿Cómo están? Buenas noches, bienvenidas. Qué lindo poder portada musical para la segunda parte de Los Recuerdos.
1: Qué lindo, qué maravilloso.
0: Con los Creedence. Eso. Dios los Creedence y ellos se juntan. Dios los Creedence y el diablo los junta, algo así. Los Creedence.
2: El diablo vendiendo cruces, güey.
0: ¿Cómo es, ah? Vaya a regar las plantas. No, ya, en invierno para qué.
2: En invierno para qué.
0: Gracias, don Juan Alberto Sepúlveda.
2: Ay, Juan.
0: El maestro que está en la primera parte de Los Recuerdos. Nosotros en la segunda. Claro que sí. Junto al gatito. Y el gatito está en las dos, pues. En la primera y en la segunda. ¿Cómo estuvo el fin de semana, gatito? Bien. A mí no me pregunte.
3: Espectacular.
0: No, que andan los bichos, andan bichos por ahí, así que estamos de enfermero maestro. Claro que sí. Después le digo cuáles son mis técnicas de...
1: Hay que cuidar.
0: De sanación. Claro. 20 horas con 9 minutos. 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Es un nuevo mes y por fin se fue mayo. ¡Oh, el mayo eterno ese! Tremendo, claro que sí. ¿A usted le gusta mayo? Más o menos. Sí, tiene dos festivos. A mí no me gusta mayo. A mí el único mayo que me gusta es el ave mayo.
4: La quiero con mayonesa, sin ketchup y con mostaza.
0: Ave palta mayo, por ahí te quiero. Eso, claro que sí. 7:10.
2: Por ahí va la cosa.
0: Pero no hablemos de comida porque seguimos a dieta.
4: ¡A comer!
0: Bienvenidas, bienvenidos.

0: Bien, qué lindos recuerdos. Ahí estaba el grupo ABBA, maestro. ¡Uy, oh, qué dulzura de canción! Grupo ABBA. Oye, ya está nuestra publicación en el aire, en Facebook. Sí. Dice, para esta hora del día, la compañía de Radio Festivales junto a la simpatía de nuestro tallo. O sea, con la simpatía siempre adelante. Sí. Es peligroso en otro lado. Claudio Bustamante y Alexis Gatica, ahí estamos con la foto. Ya ligerito vamos a cambiar fotos también, ¿eh? Sí.
1: ¿Te sacaron la foto?
0: Sí, porque salimos muy gorditos aquí. Las próximas vamos a salir más gordos. No. Sí, algo hemos bajado. Marcela Sánchez, hola chicos, excelente turno, una linda semana, abracitos. Manuel Miranda. Buenas tardes, Sosito y Gatito. Tengan excelente inicio de semana. Saludos cordiales a todos los festivaleros. Bien.
2: Oye, hola, Osito Travieso.
0: Hola, ¿cómo está? Saludos para Eduardo, que nos escucha por ahí también en Hijuelas. Así es. Uy, qué bonito Hijuelas por allá. ¿Eh? Saludos para Hijuelas. Menos para una. Ya, no. Sí. No, ¿qué te importa?
3: Estoy indignada.
0: 7:15. 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

0: 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Eso, eso, eso, qué bonito, qué grande las canciones en festival. 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Tenemos un mensajito, me dice, hola, buenas noches. Y ya voy con el interno.
1: Hola, tío Festival. Hola. Quisiera enviar un cariñoso saludo de cumpleaños a Patricio Álvarez. Mire, que esta vuelta al sol le traiga muchas bendiciones, mucha salud, dinero y, por sobre todo, mucho amor.
0: Eso.
1: Lo saludamos en este día tan especial, su señora Betsy y su hija Melanie. Un abrazo grande. Lo queremos mucho.
0: ¿Ya?
1: Y no cambias nunca.
0: Bien. Miren, qué bonito que le digan no cambien nunca.
2: Qué lindo, qué maravilloso.
0: A mí mi señora lo único que me dice, ojalá que cambien luego. 19:20.
3: Esto es una trampa.
0: Oye, este temita para usted, amigo cumpleañero, de su señora, con cariño.

0: Uf, uy, uy, uy. Agüita, por favor. Me dejó pidiendo agüita el twist. ¡Ay, oh, qué bueno! ¿Quién este era? Xavi Checker. No era Luis Dimas, no. Luis Dimas cantaba estas mismas canciones, pero bien. Xavi Checker, este es el original. No, si Luis Dimas lo hacía bien. Twist again. Bien. Saludos para Susi, que está también en la sintonía. Para Susana, ahí de Eduardo. Con todo cariño, que estábamos ahí hablando y nos dijo, ¿y el saludo para mí cuándo? Bien, saludos para ella, pues, ¿ah? Si total, la que manda en la casa es ella. Hoy el manso temblor ayer, maestro. ¡Qué tremendo! ¡Oh! ¡Qué tremendo! ¿Dónde los pilló el temblor? Oh, no me digas que no lo sintió. ¡Oh! Está igual que una amiga. ¡Qué tremendo! No, maestro, yo lo sentí fuertón. Alcancé a ponerme la ropa, maestro, los pantalones, la camisa, y me fui al derechito para la casa. No, estábamos ahí estábamos en un mall comprando, no voy a decir cuál, pero estábamos en un, por ahí en Vitriniano. Claro que sí, fuerte, sí, 7:24 minutos en festival. A las 2 cuadras me atajó el guardia del mall. ¿Ah? Oh, me dijo, ¿qué usted qué hace? Oiga, pero si voy arrancando el temblor.
1: ¿Qué?
0: Sí, me dijo, pero pague el televisor que lleva en las manos. Los nervios. Hola, ¿qué? Hola, buenas noches. Y era de 55. Hola, buenas noches. Hola, ¿con quién?
2: Hola, Tayo. ¿Cómo estás?
0: Bien. Gatito. Gusto, compadre.
2: Colegas. De prensa. Soy César acá, escuchándonos en Santiago.
0: Qué buena, César.
2: Quería decirle un buen comienzo de mes, un buen desarrollo de mes. Que este mes de junio para ustedes sea muy bueno en lo personal y lo laboral.
0: Junio, claro.
2: Y me gustaría pedirte una canción, Claudio.
0: Sí.
2: Que es de un grupo que se llamaba, que creo que ya no existen, 10 centímetros cúbicos, 10cc. Creo que con su gran éxito, I'm Not In Love. Por favor, ojalá que puedan programar esa canción.
0: Bien, yo no entendí mucho, pero bueno, dice que sí.
2: Buena semana, buena jornada, ¿sí? Y ya arriba la radio en colores.
0: Buenas, gracias por la compañía. Saludos para Santiago, para allá, para todos quienes nos escuchan en la aplicación www.radiofestival.cl. Centímetros cúbicos, ¿cuánto dijo? 10 centímetros cúbicos. Ah, mire, 10. ¿No serán 22? No, 10.

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0: ¡Qué bien! ¡Qué bien, maestro! Puros clásicos a esta hora. Bien, vamos al Facebook también a ver quién ha llegado por acá.
1: Sí.
0: Oye, aquí está el que le gusta tentarme con comida. Sebastián Rivera dice, saludos Claudio. Para todo el equipo festivalero. No los había podido saludar. Para pasar.
2: A comer.
0: Para pasar el frío con unos churrasquitos. Y ahí nos muestra su churrasco. Oh, más allá un platito con rodajas de tomates. Oh, ¿le gustan las rodajas? Sí, a mí también.
3: Una delicia.
0: Con ro y sin ro. Paltas. Un platito con palta molida, maestro. Oiga, qué rico. ¿Le gusta la palta molida? Oh.
3: Uy, qué rico.
0: ¿Le gusta el sanguchito de palta? Oh.
4: No. Tan peligroso que queda en el Néstor.
0: ¡No lo molé! ¿Ah? Bien. Y a esta hora ya se acuesta, porque tiene que levantarse tempranito. A ver. Déjeme ver qué tenemos por acá. Tina Ayala Rojas. Hola, Osito, Claudio Bustamante. Gatito y Gabito. Mire, Gabito. Le dicen Gabito. Buenas tardes para ustedes. Pensaban y pasabas a dejarles. ¿Qué cosa? Unos saludos, dice. Quisiera. ¿Qué quería completo?
5: Ándala.
0: No. Quisiera escuchar la canción, la carta número 3. Ah, de Alfredo Gutiérrez. La carta número 3. Pero esa es después de las 20, yo creo. Sí, porque no recuerdo, ¿no? Creo. La carta número 3. La que guardo y conservo con cariño. La que de un día de niño me dio mi profesor. Ah, esa. ¿Será eso, no? Bien, Tina Ayala Rojas. Marcela Sánchez. Hola, chicos. Excelente turno. Una linda semana. Abracitos. Dile que hoy día es lunes, pues. Qué rico el lunes. Gracias. Se pasaron. Y ahí luego vamos con más Festi WhatsApp y todo aquello. 21 minutos para las 20. ¿Dónde los pilló el temblor? Pues cuenten. Oye, tuvo sus réplicas. Así es. Claro que sí. Pero bien, estamos en un país sísmico. Tenemos que estar siempre atentos.
1: ¡Tienes que estar tranquilo, nomás!
0: Sí, pero con más calma. Pero tienen linterna. Tienen radio pila. Todo eso, sí. No que no sea el celular. ¿Ah? Ojalá una batería externa para el celular. Para acá. Siempre hay que estar preparado. De todas maneras. Claro que sí. 20 minutos para. Yo tengo mi buena linterna. Con 4 pilas, maestro.
2: ¡Ay, caramba!

0: Ahí está, locos, ahí, que Bob Marley, Bob Marley.
1: Pura gente llora.
0: Sácate uno bueno. Poma. Qué hediondo. No, muy hediondo.
2: Es feíto.
0: Sí, 16 minutos para las 20 horas.
3: Uy, qué asco.
0: No, no fumo ni cigarrillo, ahora.
1: Ahora me toca a mí.
0: Claro. No, fumé harto cigarrillo. Sí, pero es un vicio que ya afortunadamente dejé, o si no, ya me hubiera dejado él hace rato. En Santa Inés. Sí, claro que sí. Tremendo, la manera más cara de suicidarse por momento. Ya. Sí, ya tendría mi Lamborghini ahí afuera. ¿Y dónde está? Se me hizo humo. Ya. Más 5, 6, 9. Ahora tengo el chapulín. Más 5, 6, 9. 537, 293, 25. Maestro, vamos al Festi WhatsApp. Buenas noches. Hola,
4: Claudito. Hola. Paquito Alessi, periodista de turno. Que tengan una linda tarde, noche. Aquí Rosita Sotero saludando.
0: Rosita.
4: Escuchando los lindos recuerdos. Así que eso, por mi mío. Primer día de junio. Sí, primer día de junio, el lunes.
0: Estoy contento por haber pasado mayo.
4: Así que empezando otro mes, pues aquí.

0: Esos días feíto ahí, nublado y
1: Feíto.
0: helado, y sí, no me gusta mucho a mí mayo, la verdad, ¿eh? Excepto el completo mayo, claro. 15 minutos para las 20 horas en festival, con una línea de mostaza y una de ají, maestro. ¡Oh, qué bueno! ¿El ketchup le gusta?
1: La quiero con mayonesa, sin ketchup y con mostaza.
0: Ah, bueno, sí, yo también, sin ketchup. 14 para las 20 en festival.

0: Adiós, niñita.
1: Y si ya se ha ido, no importa. Qué bonito.
2: ¿Y quién es?
1: No, qué bonito. Que da penita la canción. Sí, da la penita. Sí. Mira. 10 minutos para las 20
3: Ay, horas.
1: Oh, en festival. Es que ahí está la. Como dijo Salo Reyes, con una lágrima. Ahí me. La que te cae. Ya, 10 minutos.

0: para las 20. Deme 10 segundos para hablarle bonito de ella. 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Ahora sí, vamos al Festi Festi WhatsApp. ¿Cómo vieron el temblor? ¿Cómo lo sintieron? ¿Lo percibieron? ¿El de ayer? Pues sí, sí. Hola, buenas noches.
1: Hola, Claudito. ¿Sí? Buenas noches.
0: ¿Cómo estás, compadre?
1: Claudito de compañía. Espero que te encuentres bien con tu acompañante ahí. Buena música, excelente la música.
0: Cierto.
1: ¿Qué le vamos a decirle? Mira, con respecto a lo que significan los temblores, yo hay una cosa que tal vez la gente no lo palpa de esa manera, pero mira, cada persona tiene un motivo por el cual le tiene miedo a los temblores. Y las reacciones sobre todo, mira.
0: Sí, las reacciones.
1: Yo, en mi caso, yo cuando estuvo allí en el temblor, mis nietas, una se reía y la otra estaba nerviosa.
0: Claro.
1: Entonces, ¿qué es lo que pasa? Que la persona ante un temblor reacciona de diferentes maneras.
0: Sí.
1: Algunas salen corriendo, qué sé yo. Pero te digo, mi madre, por ejemplo, ella se desmaya. Entonces, oye, es una reacción diferente ante ese temblor, que si uno ya con la edad que tiene y lo que ha pasado, ya sabe cómo es que hay que estar tranquilo, como dice la vaya. Pero, en fin, el comentario era ese, porque realmente cada persona tiene una reacción diferente ante ante un temblor.
0: Dependiendo de la experiencia. Y esa
1: risa, la gente cree que se ríen, por no creerle, pero es que la risa es de nervio.
0: De nervio.
1: Y así, pues, mucha gente tiene otros pensamientos y otra manera de actuar frente a estas cosas que nos pasan aquí en Chile. Somos chilenos y estamos acostumbrados a eso. Ya del año tanto y tanto, que hemos pasado tantos terremotos, y ya uno ya como que se aclimata a este fenómeno que es nuestro.
0: Sí.
1: Y Claudito, que estén bien en compañía, que estén bien y que pasen una... Bueno, que llegue bien a tu casa. Ojalá que no te pille un terremoto en la calle. Ojalá que no. Claudito.
2: Salud,
0: compadre. Gracias, tremendo.
1: De los placeres.
0: Sí. Bueno, sí, es cierto. Y especial, y cuando son niños, realmente, bueno, los niños, muchos de ellos no han vivido terremotos, pero reaccionan en torno a cómo ven que los padres o que los grandes reaccionamos. Si la mamá reacciona muy nerviosa o con mucho miedo, lo más probable es que los miedos se van traspasando de padres a hijos.
2: ¡Ay, claro que sí!
0: O sea, si la mamá le tiene miedo a los ratones, de lo por sentado que el niño también, si han tenido alguna experiencia con un... Claro. Así es, pues. Lo mismo con los temblores. Si uno, igual uno siempre puede ir culturizando y tratando de aprender cómo reaccionar de la mejor manera y todo aquello. Pero depende del contexto, por ejemplo. Sí. Por ejemplo, ayer yo estábamos con gran parte de mi familia, pero justo habíamos dejado a la niña sola, a la hija. O sea, no es menor, pero 15 años, estaba justamente ordenando la casa, quiso ella ordenar, dijo ya, pero vayan todos a volar mientras yo hago el aseo y hago todo. Partimos al mall a buscar una comida chatarra y para almorzar, o para tomar once en este contexto, y justo pasa, claro. Y fíjate que yo, quizás es la vez que más nervioso me he puesto. Yo reacciono muy bien ante los temblores, tengo cursos de emergencia, he ido a alguien, varios de la ONEMI en su minuto, del IRCT, pero al pensar que la niña, 15 años, pero para uno es siempre niña. Y estábamos aquí a 5 minutos en auto. Pero igual, de pensar que estaba sola y uno se pone como nervioso. Así es. 5 minutos para las 21 horas. Así que ahí partimos, ahí le metimos charla al chapulín y llegamos, pero al tiro. Claro, porque más encima sabemos que uno de esa característica tiene respeto. Y la niña está, pero ahí ni un problema, ni un problema. 5 minutos para. Y la casa soplaba, ¿ah? Sí, espectacular, ¿no? 5 minutos para las.
3: Obligado 20. A llegar a cocinar, a lavar losa y a hacer el aseo.
0: Está la pastora media enferma, entonces. Claro, ahí la niña toma las banderas de las cosas. Así es. 4 minutos para las 20. Entonces, cambia el contexto también, pues, ¿eh? En festival bajamos el telón a los recuerdos, pero el próximo programa viene con Tutia, viene con hartos recuerdos también. No se vayan.